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0: Hora 6 de la mañana, sí señor. Cuestión es 24 de mayo. Sí señor, 24 de mayo, 2026. Penúltimo domingo del mes de mayo. Bienvenido a la programación. Esta es tu programación, la 92.5 Radio Universo. Bienvenido, bienvenido a la programación. Agradecido profundamente a los presentadores. Ya está, ya agradecer su escuela primeramente. Ya está ingresando los mensajitos a nuestro número, al 0983-622-418. Sí, señor, claro que sí. Oriendo, oye, hi, hey, que bien llamáis, ¿eh?
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25 minutitos ha transcurrido de la hora 6 de la mañana. Maíz para los amigos, maíz para mañana con el JT entre BTA. Se gracias a Dios, se con el Bray 3. Ya, ni por un mensajito ya en el número, pues. Al 0983-622-418. Sí, señor. Bueno, bueno. Ya, güey, ¿cómo te di mensajito un año de 23 de octubre, güey? El querido amigo Lorenzo Río y su amada señora están en plena sintonía a la 92.5 Radio Universo. Ya puse acá más y de hey, güey. Entonces, yo voy a repetir pura hey y corazón ya la pego, ¿verdad? Paisa y te hey, y no, paisa. Flaminio, ¿eh? Hay acostumbrado a Yepema.

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como se ha dicho, me está lejos de ponerte para se ha pillado a poner a monte. Estamos preparados a caer a chapuz acá, tomando feliz amigo hermano. Se pone a tener familia cuerda conmigo, muchas bendiciones. Hagando señales, como si ya te ya en la polca para cuando yo me voy ¿no? Y ahí cobre ya disfrutas. Ya en la amistad no vale. Va a ver si es Marcelito. Suerte, Manon.

Un cordial saludo a todos los amigos, a todos. Entre Betel Pengoná, ya pues acá es Naño Andrés Eco, ahora pues, 36 minutitos ha transcurrido de la hora 6 de la mañana. Sí. Bueno, vamos con este mensajito. A ver qué dice. Buenos días, Marcelito. Buen y bendecido domingo en familia para todos ustedes. Flavio Martínez, del área 3. Están sintonizando. Está la señora Elvi Gómez. Está Ricky, Leti, Patti, Abraham, Francisco. Sí, muchas gracias, mi querido y apreciado Flavio Martínez. Desde el área 3 están sintonizando. Bueno, otro mensajito que dice: buenos días, Marcelo, acá porque el número 7 Ciudad Nueva. Estamos escuchando el programa. Como siempre, todos los domingos no perdemos. Estamos disfrutando de un rico mate. Enseguida voy a pedirte algunas canciones. La familia Félix. La familia Duarte Estigarribia. Perfecto. Félix, desde el mercado de Abasto, Ciudad del Este. Bate cocina, Félix. Me la aporte. Te me llanto tan grande. Adiós, ecuate. Jake Cobere, ya disfruta. Ahí la canción que pidió Blas Espínola. La música anteriormente ya anduvo a que ya de mi talanguere. Opa, ya andaré un puto paitea ya, ¿eh? Sí. Ay, no, ya puse acá, ya andaré. Capiata. Sí, Capiata, kilómetro 24, ruta 1. Ahí está el querido Ceballe, querido Blas Espínola. Ya, en tu tamala, siguiente pedido que llevé hace Jacob Eres, ya disfruta. Ok. Va. Peña continúa la cañón de audio, bella, esa madre baja y me va a llevar los amigos, me parece. Sí.

0: Saludo a la gente del centro de Ciudad del Este, saludo a todos los amigos, a la gente trabajadora de Apoyo Pumarete, Supercuerangona, a la gente trabajadora del centro de Ciudad del Este, saludos cordiales. Igualmente también a la gente del mercado de abasto Ciudad del Este, a la gente trabajadora. Tatení, Apoyo Pumarete, Supercuerangona. Presidente Franco, buenos días, Maizapa, Maizapa. Maizapa, yo no cuento, yo te entro, Betea. Caray, Gregorio, mate coge en San Irún, va a peñar con ella y te entero vete a por de la vaina, ¿eh? Barrio Las Mercedes. Para el querido amigo Martínez Martínez, ahí está, ¿eh? Sí, sintonizando desde Barrio Las Mercedes. Bueno, a ver qué dice el amigo Feli.
1: Espectacular la programación en WBT y música cuatro cuñas, rico cuatro cuñas. Hoy estamos haciendo
0: desde el mercado abasto Ciudad del Este, el fiel oyente de la programación, el amigo Feli, está sintonizando Ollibreja Areco cuatro cuñas, de que mil llamadas, duda, sin problema, sin problema. Saludo a la gente de la ciudad de Hernandarias. La ciudad de Hernandarias. Sí, señor. Mingo Guazú, kilómetro 7, Ciudad Nueva. Igualmente Santa Ana, San Alfredo, 23 de octubre. San Isidro, Cedrales. Saludo entre Betea Pengona. Y para las tres fronteras, el distinto barrio de nuestro querido Ciudad Este y Presidente Franco. Bueno.

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0: El señor Ramón, sintonizando desde la ciudad de Hernán Darias. Marcela, ¿y qué tú vienes a mí? Se hace en Baracá, de que mil jambay. Sí se puede, claro que sí, se puede. Gracias. Que tenga un excelente domingo, que pase bien. Gracias, igualmente. Bueno, vamos con esto audio a ver qué dice José Rivas. Ahí está, José Rivas. Va en lugar Villanueva, ya puse acá, ¿no? José Rivas.
1: Pero ando hablando por la machina. Cay uva, ando.
0: Excelente.
1: Mega tu ina. Ando y otro lado de programación, don Marcelo. Ya, José Riva, gracias, presidente me. Franco, de Santa Clara, kilómetro 7.
0: Gracias.
1: Ando y otro lado de programa. Añando y nave de cortina de Pinto Benítez.
0: Pinto Benítez.
1: Añando camille, captura. Saludos.

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0: El Nene, barrio Paulo Rojas, San Antonio. Patecoina Nene, mal aporte. Nene Sotelo, Patecoina Sangiro. Michael J. Coina, tranquilo papi, espectacular. Escuchando el programa con su amada señora Ñan Vilma. Ahí está, ¿eh? Saludos cordiales al querido amigo Nene Sotelo, ahí por barrio San Antonio, Paulo Rojas. Perfecto, perfecto. Vamos con estos mensajitos que dice: buenos días, Marcelo, acá por kilómetro 7, Ciudad Nueva. Escuchando el programa, como siempre, todos los domingos, no perdemos ni un domingo. Que pase un bendecido domingo en familia. La familia Duarte Estigarribia. Usir Santi. Que es puretazo. Pedido será. Y por angüete, los amigos. Y Antonia. Desde el kilómetro 16, Minga, Guasú, ya puse acá en Añanderejé, ña Antonia. Opeuye, ya puse acá en Añanderejé, ña Antonia. Ahí está. Freddy Fernández. Batecoina, Freddy. Vale, aporte, tranquilo, papi, se cuate. Espectacular. Claudio, kilómetro 6. Monda, a full mañaneando por acá, dice. Qué calidad. Kilómetro 6, Monda. Perfecto. Dalia del Centro Ciudad Este, saludos griales, saludos.
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el amigo Ángel, el que nosotros mueve Mondal. Estamos escuchando la programación por acá full, dice. Y que atupa los temas a Yebrendebe. Sí, claro que sí, amigo. Apoy, jaja, huye. Me quemé el jambay. Sí, se puede, Marcelo. Y María Escobar, de Oscar Pérez. Sí, se puede. Sí, claro que sí, claro que sí, se puede. Sintonizando Marcelo Benítez. ¿Desde qué lugar Marcelo está sintonizando, Sí, el compañero de la 94.3. Gracias, amigo. Genial, genial. Buenos días acá por kilómetro 7. A full mañaneando. Sí. Marcelo, no te olvides de mi pedido, porfa. Sí, botella mimi. Gracias, dale, dale. Estamos. María Escobar, de Oscar P. y Apoy, ajá, huye, que me llamáis. Ahí está, Sí, señor. Perfecto, perfecto. El amigo que pidió. Perfecto. Otro mensajito, buenos días. Acá por Barrio San Miguel, Marcelo, escuchando. Mañaneando. ¿Y qué te voy a hacer? La señora Ana. Perfecto. Vamos a escuchar, vamos a escuchar. Sin problema, sin problema.

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0: Que este día, que este día sea hermoso para ti, que no falte el amor y la bendición. Buenos días. Buenos días, señor Marcelo. Les pido que me haga escuchar la música de O Sufrí Ese Corazón de Pérez Peralta. Gracias, Dalia del Centro Ciudad del Este. Vamos a escuchar, sin problema. Y Antonia Ojeda, del kilómetro 16, Minga, Guaseo Puebla, ya pues acá, Ginoña NDG. Feliz domingo en familia, mi gran amigo. Fuerza, éxito, kilómetros 9, Mondaguto, en sintonía, todo en sintonía. Gracias, Francisco Fernández, del kilómetro 9, Mondal. Ahí están. Qué purete. Qué bueno sea. Gracias, amigo. O Sufrí Ese Corazón de Oscar P. Pérez Peralta, perdón. Sí, vamos a escuchar. Sin problema.
1: Marcelito, apellando un aguacete, Antonia, Andú, en el programa, con la interés.

0: Sí, ya entró, ya entró, sin problema.
1: Golondrina a mí,
0: sin problema. Vamos con otro mensajito. Buenos días, Marcelo, acá por barrio Remancito. Estamos escuchando el programa como siempre, todos los domingos. Espectacular.
1: Y anumina Parcino Colí, Marcelo, de aquí.

Quintana Jalán de Gatubio. Estamos escuchando acá por Remancito. Dale, dale, vamos a escuchar, vamos a escuchar. Rosana, en kilómetro 7, Ciudad Nueva, Marcelo, Seguatriña, Mimi. Hey. Dale, vamos a escuchar, sin problema. Perfecto, perfecto.

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Bueno. ¿Qué tal, Yaguaré, con los pedidos? ¿Qué tal? Gracias a los amigos que... Como hoy las pilas de coña, ayer bajaba a enviar varios mensajitos. Estamos recibiendo audio a nuestro número, el 0983-22418. Hasta Zapreite, Barrio San Sebastián. Barrio San Sebastián, Presidente Franco. Un pepe de cojina peteí, Shangirú, Papisá, Caru, Catupiri. Y ande fiel oyente de la programación, siempre, ya pues acá, ya ande, al amigo Indy. Ahí está. Barrio San Sebastián, pues ahí nada. Entonces, ya pues acá siempre, todos los domingos, ya andaré. Marcelo Doñez Andumina, Cuñanesa. Es Moyarubi, donde veas, hermano. Allá van. Para Indy, Cuñanesa.

Bueno, vamos con nuestro mensajito que dice así: buenos días, amigo Marce Chevalle. Muy linda tu programación. Te estamos escuchando desde Buenos Aires. Benavides. Le dedicamos, queremos dedicarle una música a mi querido hermano Blas Espínola. Jacob Eres, ya disfruta, su querido hermano Paulo Espínola. Hoy en Gina estaba Buenos Aires, ve. Hay hermano Gina AP Paraguay, pues hoy en Gina. O dedicada a su bebé en canción Jacob Eres, ya disfruta. En instante escuchamos esto pedido. ¿Sí? Perfecto, perfecto. Vamos rapidito, rapidito, ya está. Ya saluda a mí, a esta pareja ideal, me refiero a la señora Leo, sí señor, a la señora Leo y a su querido marido Marino Rojas, ahí está, Oigna Ape, el barrio obrero, acuerda siempre, ya puse a Cañan del Eje, a domingo tras domingo, ya puse a Cañan del Eje, entonces, ya el hip de mi canción preferida de la señora. Entonces, en minutito más, escuchamos esto pedido. Sí, señor.

0: Saludos a mí y a la familia abogado desde la ciudad de Hernandaria, pues vieja cura siempre ya pasa cañón de eje. Se no dije, güey, pero no sé y no entendéis la y pedido cuera entrecortado, vamos en la comunicación, ¿entendés? Por esa razón que no que estoy a cumplir ni cuera, pero saludar a su cuera a la familia abogado. Oña Gina en la ciudad de Hernandarias. Saludos, mi supercuera, buena. Bueno, tenemos audio para escuchar, a ver qué dicen los amigos, qué dicen los fieles oyentes de la programación. Sí, bueno.
1: Buen día, señor Marcelo. Feliz domingo para vos y tu señora.
0: Buen día, don Gregorio.
1: Tranquilo, página.
0: Tranquilo,
1: página. Dígame la mitad. Ayer era muy buena de la. Tranquilo, página. A mí me dice la. De calidad, de bombo y de acuaza. Bueno, ya tú pasé, lo dije, me siempre tomando salud y trabajo de familia.
0: Amén, amén.
1: Que tú me envíes, Ordilio Román, BTI, y Gutomía, y tres hermanos de ellos. Suerte y bendiciones.
0: Gracias, don Gregorio. De por yo, y le gusto, na, PTI, y gusto, ve otro y tengo los oyentes allá, Bueno, don Sergio Gamarra, kilómetro 8 San Juan, en el tema, de audio, amigo. Don Gregorio Figueredo, desde Presidente Franco, ya puse a Cajina Ñanderejé. Oye, Urepe, tengo canción de Odilio Román.
2: ¿Desde él?
0: No, Odilio Román, ya por acá está don Gregorio, Ñanderejé, le han pedido. Han extendido más cuate, déjale, venga tú, ese cuate. Se aguanta a mí.

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0: Cada 24 de mayo, María Auxiliadora de los Cristianos ruega por nosotros. Celebramos Día de María Auxiliadora cada 24 de mayo. Perfecto. Vamos con este mensajito que dice. Mate, cogiendo a don Sergio, mal aporte. Tranquilo, papi, espectacular, cena. Tranquilo, paite. Sí. Don Sergio Gamarra del kilómetro 8 San Juan.
1: Buen día, Marcelo, ¿qué tal?
0: Buen día,
1: Mateco. Escuchando tranquilo. Sergio Gamarra, 8 Caraví San Juan.
0: Sí, señor.
1: ¿Qué tal? Pues es la música, Marte Caru, Oscar Pérez. Uno lo pide hoy, uno es Pérez Peralta. Gracias, amigo, suerte.

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0: Buen día Marcelo, Maestesco, Nepo, Nepo, Añejandro, Marcelo. Ya pues acá en el programa, 10 puntos, lele.
1: Gracias, pariente, gracias, gracias. Desde 3 de noviembre, vive a curar, no, ya pues acá en el eje. 3 de noviembre, primera línea. Ope vieja, cuera ya puse acá, niña de la familia Espínola Ramos. Ahí está. Vais a bajar una Isidro Espínola. Vais a bañar con yo y te entreveteo por la ojina. La reina de la casa de la señora Matilde. Vais a bajar ya con yo y te entreveteo. Sí, tenés que ver por una mande más. Gracias por el mensajito, gracias por el audio. Feliz domingo, tapeaza por ahí tequena. Un abrazo grande para ustedes. Bueno, al amigo Don Sergio Gamarra, ya con el coitipete canción, tení música y pedido, llevaré a José a lleva. Bueno, ya cumplita genie, los ídolos de Piribebuy, taiconte, che año mi hija. Buen día, Marcelo, acá por barrio San Miguel, estamos escuchando Mañaneando a Full, dice. ¿Qué tú veo, Luis? ¿Qué tú veo, Luis? Tema ingratitud, Quintana Escalante. ¿Se puede pedir, Marcelo? Claro que sí, se puede, se puede. Sí. Dale, Luisito, gracias, gracias por tu mensajito.
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0: Bueno, vamos con estos mensajitos que dice así. Buenos días, Marcelo, acá por barrio San Miguel. Estamos escuchando la programación. Buenísimo, como siempre, Ñan de Polca, Paraguaya. Ñan de Mina, blanca cabellera, Marcelo y Catupio. Claro que sí. Se puede. Vamos a escuchar qué dicen los amigos.
1: Buen día, Marcelo. El aporte.
0: Buen día, Marino.
1: Feliz domingo.
0: Gracias.
1: Cuando yo tengo música, ayupita de presidente. Para eso es Marcelo.
0: Sí.
1: Que tengan un buen día.
0: Oye, bebé, o sea, ¿eh? Marino Rojas. Ahí desde Barrio Obrero están escuchando. Saludos cordiales a la señora Leo también, que hace rato estábamos escuchando la música preferida de la señora Ñan de Mitano Nguaré.

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0: Bueno, el pedido de Elvio, kilómetros 9 a Caral. La canción de Agrupación San San Miguel me pidió. Perfecto. Bueno, ya estamos 46 minutitos de la hora 8 de la mañana. Dice este mensajito: buen día, Marcelo Capó Remancito, escuchando la programación. Mi agendubina, florcita misteriosa, hey. A novia tener, hey. Bueno. L.A. La insignia del nombre que puso. No importa ni mencionar. Correcto. Bueno. Fermín López, desde kilómetro 12 a Caragüe, sintonizando, mañaneando. Mi saludo y respeto a toda la familia ahí. Dale. Excelente. Y bueno, agradecemos profundamente a todos los amigos, a todos los presentadores de la programación. ¿Qué dice el compañerazo Marcos?
1: Buenos días, Marcelo, ¿qué tal? Bien. Acá estamos escuchando con Dante Cáceres. A camino a radio. Saludos. Espectacular el programa.
2: Ayupita presidente.
1: Ayupita presidente.
0: Dale, Marcos, Dante Cáceres. Ahí están escuchando el programa.

Bueno, ya estamos ya prácticamente a la recta final de la programación de la fecha de hoy. Agradezco de corazón, agradezco infinitamente a los presentadores de la programación Mañaneando. Gracias a la prestigiosa emisora 92.5 Radio Universo. Estamos siempre domingo tras domingo, Ñane Polka, Paraguay, a los amigos. Pues ya. Gracias a ti, su escuela, mediante Jacuera, no sé, a Lupi, a Ime, porque Jacuera la siempre opaga. Bueno, otro saludito que tengo. Dice: queremos que le salude a todos los funcionarios de Autorepuesto Martínez. Bueno, un saludo cordiales a todos los amigos, a todos los funcionarios de Autorepuesto Martínez. Ahí está. No nombra seis, algunos nombran, ni se sale ahí alguno, güey. Allá va. Bueno, tenemos todavía pendiente algunos mensajes, audio, pero imposible ya de cumplir con todos los amigos, ¿verdad? Le pido disculpas. También está llamando la persona y difícilmente de atender cuando estoy al aire allá. Bueno, de corazón le digo gracias a todos. Dios mediante, el próximo domingo estaremos otra vez de vuelta aquí por la prestigiosa emisora 92.5 Radio Universo. Bueno, antes que me vaya, le comento que hay muchos pedidos que a tus amigos se llaman Pucubella en la programación lleva. Esta y la persona llevaría se la llamó Pucubella en la programación. Y bueno, tenemos las posibilidades hoy en día de y que a tus amigos ya haza con más programación, ¿verdad? Tenemos las posibilidades. Dios mediante, ojalá que muy pronto se cumpla. ¿Ok? Feliz domingo, que pasen bien. Permiso.

Hola. 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Os pido disculpa, estoy con un cuadro gripal terrible, pero me estoy recuperando porque yo día a día hablo las 24 horas si puedo con mi creador de días, con nuestro creador de días. A mi señor padre es lo primero que yo me encargo en el mundo. Señor, tú que me das la oportunidad de abrir mis ojos, a mirar la belleza del mundo que tú has creado, Padre. Me siento dichoso ser un hijo pecador, pero pecador me he confesado a ti todos los días y cada segundo de mi existencia. Hoy hablaba el Monseñor Claudio Jiménez, una eminencia de la iglesia en nuestro país. La humildad del día de hoy, gracias a mi colega Marcos David, tengo el honor de ver cada domingo la misa completa de la Basílica de Cacupé. Porque yo muy niño me quedé pegado a la iglesia. Era una de las voces de la iglesia. Después ya empecé a ser monaguillo y ese trabajo me valió mucho en la vida. Entendí que es el ser samaritano, el ser humilde, sencillo. Hablar a la soberbia hoy. No con ese estilo alto como él, no, jamás. Habla la sencillez que Jesús vino los 33 años a enseñarnos. Uno de los logros más importantes de la vida es la humildad, la sencillez. Ayer tuve el honor de siempre de recibir de la mano de ese prójimo samaritano mi plus publicitario. Getaiplat. Nunca le vas a encontrar Pireo ahí. Yuruguazú, y cómo le trata a sus funcionarios. Y a mí, sírvase, señor, me dice. Y esto va a ser recordado en Buenos Aires, cuando estuve trabajando en una radio. El señor está en el siglo, me decía el argentino. Y le dije, el señor está, pero está en todas partes. Y así he escuchado hoy. Padre nuestro, señor, que tú estás en el cielo, santificado sea tu nombre, señor. Dene hoy, señor, para nuestros alimentos a todos. A mí que nos faltaba Orelú por envío, mira a mí, o sea, y de Orecua, que ese papá me hizo acá. Sego, o sobrama a veces. A peor de ese teín de serupea. Alimento vital para vivir y sobrevivir sobre la faz de la tierra, ese es el alimento. Perdona, Señor, nuestras ofensas, pero también tenemos que entregar nuestro corazón. Ese malo que hacemos, el maldad que utilizamos, el odio, el rencor, el ñereí, el costumbre de la pisada mejor y en baja diendente mala de bueno. No es así. Decía un colega ayer, el viernes, Monumental FM, que es también una televisión a la vez, de que lo que más me interesa, lo que dijo este ser humano. Pepe se mandó a la sesimilla, con eso termino. Aní que se me envíe, he vendido a pisarme a jueves holidays. Entonces el día, pues no debe de eso. La hay error, y que a todos pidió disculpas. Qué lindo ese. Reflexión tan lindo para mí también. Ojalá que sea para todos nosotros. En el nombre del Padre, con su bendición, para todos los hogares, mi distinguidísima audiencia de las Tres Fronteras. Permítanme disculpar hoy porque estoy con cuadro gripal. Voy a estar así, este nivel más. Para presentarlo cada 7 días. Porque la semana tiene 7 días, no tiene 8 días. ¿Está bien? El Señor creó el primer día. ¿Qué creó? A la humanidad. La riqueza del mundo. Mares, ríos, animales, sea lo que sea. Nosotros también hoy pedimos su bendición, mi Señor, para iniciar ya. Esto es, y como siempre, Románticos Inolvidables, mi reina.

¿Y qué hiciste del amor que me juraste? No, a ti no. A la reina del hogar. A esa princesa que uno tiene y a veces no sabe valorar el varón. La mujer es el ser especial en nuestra vida, nosotros para los hombres. Es nuestra esposa. Es nuestra mujer. Sea como fuese, amante, como quiera llamarlo. La novia. La novia divina. Que uno tiene que ir a visitarla en aquellos tiempos. Cuando han motobol entre mañana, como van. Lo llamo a piecera. Yo gracias a no mucho tiempo no voy a visitar a nadie. No había día WhatsApp, pero. Esquelita, qué linda que está. Ah, es Esquelita. Voy a presentar con el directo amigo Marcos David. Las que auspician, las que me acompañan a pagar mis dos programaciones de cada 7 días. Mis queridos auspiciantes, mi gratitud a cada uno de ellos. Y ojalá que alguien más tenga ese amor samaritano al prójimo y también que nos dé más, porque me cuesta mucho llevar encima esta altísima responsabilidad que llevo más de 28 años. Ya cumplí 28 años. Aquí. 1 de agosto de 1998. Se acaba después, me decís si ya cumplió o no. Para no meter. ¿Eh? 1 de agosto 1998 con esta voz aquí cerquita de otro barrio. Vamos a grabar el proceso. ¿Ya está? 28 años. Muchas gracias. A mí me gusta la verdad y la mentira. Odio en el mundo.

0: Lasse Motaveo vaya Homa Sey. Hey, ya. Se juez. Se juez. Mi amor bonito, joven, va. Tadino. Permítanme, estamos grabando. Ahora va. 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Creo que la matemática le queda corto a este caballero. Don Pablo Orihuela. 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Si eres ahí, más mojada, profesor. Gracias, Distrime. 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Feliz domingo. Y también a sus queridos compañeros de trabajo, también mío a la vez, dos guardias de seguridad. El amigo Carlos González, que tiene su oficina aquí en el barrio Remancito, y el otro guardia de seguridad. A la señora que atiende el sanitario, mi oyente favorita de cada 7 días, feliz domingo para ustedes. 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Mr. Burger, ayer almorcé ahí, papá. Una maravilla. Mi estómago sobresaliente 10. Y se va nuestra cocinera de nosotros. Se va a España, Marco. Se va a España. El triple que gana acá va a ganar allá. Doña Raquel González, que Dios te acompañe en tu viaje tan largo que irá hasta la madre patria, mi querida hermana. Gracias por darnos tantos años, más de 25 años. Fue la cocinera de allá cuando se inició ahí en el Rico Centro. Sabor, exquisitez, nada exceso de sal, ojo con la sal. La pasada el doctor Castillo, uno de los más grandes especialistas de cardiología, y me dijo a ti, Marcos, y a mis queridos oyentes: la sal mínimamente recomendado por este profesional cardiólogo, solo 5 miligramos al día, lo normal. Hasta 7, dice el profesional este médico, es recomendable. Hoy día el paraguayo utiliza, nuestra raza, nuestros compatriotas. ¿Sabe cuánto por ciento está utilizando? 13 miligramos, hojasama. ¿Y qué después viene? Problema, hipertensión alta, problema cardíaco, ojo, no lo digo yo, lo dice el especialista. Se yuruya y te les gustó, ya pueden dar entrevistas, hermano. Así atiéndase, hermano. Y más del 13%, ayer estuve hablando con el propietario de Mr. Burger, mi apreciadísimo amigo Edgar Saldívar. Y hay gente que utiliza más por los hombres, porque ellos ponen la salera ahí y un bochorro, o lo mitad la sal. ¿Qué tiene la sal? Nada, nada. Revisamos qué tiene la sal. ¿Eh? ¿Qué alimento tiene la sal? Revisame en tu casa. No sé, tu celular que está ahí. Nada. Termino diciendo, señores. Gracias. Voy a Mr. Rubén y ayer almorcé y cobré mi plus como me paga el caballero. Sus propietarios, don Edgar Saldívar, señora esposa, doña Eva Rodríguez, Rodríguez de Saldívar. Su querida hija María le acompaña al barrio San Isidro. Guapísima esa mujer. Catupereva, está Domi, la que recoge los cubiertos, los platos. Y de lunes a sábado, la fiesta es completa. Madre Santa. Para la media mañana antes, colección de empanadas. Ayer no pude comprar más para vos, broso. Compré para una amiga nomás. Amiga en secreto. Por eso me pidió este amor. Mi eterno amor secreto me pidió en privado. No nombre ni apellido, ni kilómetro, nada. ¿Está bien? Antes lleguemos a Sevilla, pase socio. Bueno, termino diciendo, de lunes a sábado, en el populoso barrio de San Isidro, qué hermoso barrio. Tranquilos, andáis, pues se molestaba. Hacemos la estatua, hacemos la estatua. Cuando más se te lo metan, yo muñeco, vaya peón, qué bárbaro. 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Voy llegando ahora, ¿a qué tengo que llegar ahora? Ayer me encontré con mi directo amigo, don Francisco Monques. Después de tres domingos me encontré ayer. Plin caja. Sírvase, señor, esto es suyo. Caballero como él, poco existe. Y a mí me gusta esa clase de gente compartir con ellos. Gente va ahí y se va más abuelito y hace, a ni que ni es saludar y catuta esa. Pues para mí no es más ni un beneficio. Se saca la gente que va a otro lado del camino. Nosotros, lado derecho, tenemos ahí siempre. Automecánica Monjes, BMW, está un señor purete, chuco. Apoyando la señal, vos sos locutor de los domingos y llevas de ahí. Movis ahí también de barro. Gracias, mi señor, por haber entendido que tengo gente que me apoya y que me escucha los domingos. Sí, señor, ¿qué significa la sal? Los alimentos con alto contenido de sal, sodio, que es la palabra, que presentan desventajas para la salud, como hipertensión, dije yo. Daños renales y riesgos cardiovasculares, me quedo con esta palabra. Tres cosas letal. Y lo dije yo con propiedad. Porque yo soy una de las víctimas de eso. Porque yo andaba con la orquesta Tropical 5 por el país. A paraguayo, cuando era con este dúo Barrios Yambay, los Alfonsinos, la misma cosa. Toros, guayos, qué mentira eso. Si el toro ya comenzó. No, mínimo. Voy terminando diciendo esto. 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Su hijo menor viaja dentro de un mes, va a Estados Unidos. Y se le puso unos cuantos paraguayos. Casi hay, desubicado, metido con las drogas. Nunca más Estados Unidos va a pisar eso. Ya nunca más. Ya no puede recibir visa. De por vida ellos fueron deportados. A eso no hay que llegar. Eso estuvimos hablando con el hijo ayer. Reparando las marcas más difíciles, Mercedes-Benz. Qué linda marca esta marca. ¿Cómo funciona? Ayer me sacó una camioneta Mercedes-Benz. Ahí, hasta la ruta, me acercó. Gentilmente. Gracias. BMW, Toyota, Kia. Hay otro. Hay tantas marcas. Kia, Toyota, acá. Heredia. Digo, ¿y qué? Pablo, soñé, ¿no? No se me enseña. 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Ay, se cogen de yo y la juez, ojalá sabes. Los vistagos, pues, pica la gente. 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Por último, vamos con dos temas. 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
0: 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Hierba, dice, mira esta hierba que vamos a tomar acá, que yo estoy tomando. Pues son malos conmigo, papá. Te traje la hierba, va a teco. Tiene mandarina y limón. Niña tuya. Me está abriendo ahora, estoy tomando mate. ¿Tico años? No, ya te siete más. Sigo, papá. 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Lo que quiero resaltar, pollos por caja, salamín, pancho, de todo, pancho de pollo, de carne, más de carne se lleva. Paraguayo es carnívoro. Después me da, en la parte folclórica de botar, se hace la soma, voy a. La señora que compré para mi desayuno. Su marido dice que de lunes a lunes si no come carne, jacete. ¿No sabe lo que tiene la carne? Ácido úrico. ¿Exceso? Sí, ¿en qué come? Sí. ¿Y ve? Cojan, ñaquín bata de hambre, así, ñaquín tata. ¿Eh? Yo tenía 4 kilos en el mercado, dejé eso. Va el lado para ese socio y caraza zambado. Ayer, la sé que. Después hablamos, ayer estuvimos hablando el domingo de ayer, acá vamos a hablar más tarde, man. Termino diciendo, doña Elena Leguizamón Cabrera, una mujer sencillísima, humilde, hoy me recordé cuando estaba rezando con la Basílica de Cumbre la Misa, de dos clientes míos al mercado abasto. ¿Cómo me tratan las dos personas? Con humildad, con sencillez, sírvase, Señor, esto es su dinero. Apaga mi llama con su espacio. ¿Dónde anda pagamos este? Está castigado porque ganó solo. A esa partida, ¿dónde partido? Visto todo tu partido. El gol de Getty ese. El pase magistral. Séntame la zambuca de ese año, mi bebé. Se ya guau, pues, y pa' mejor que esa. De tal vez me dice. Ella dice, a ver, te dice el cliente de radio. Después voy a decir eso, más tarde. 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
0: Está practicando. Maradona canta con Pimpinela.

Presento, quiero grabar este tema. Quiero grabar este material, por favor, si usted me permite, caballero. Usted que es tan noble, tan formidable. Este tema es romántico, vamos a grabar también. 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Sírvase, caballero, esto es suyo. Usted se lo merece como locutor, me dice. Das esta impresión de tratar de la pizza. Estaba con la virus. Pero el que camina por el camino de la verdad, como dice Jesús, ese es un ser bendecido. Su señora esposa, una señora tan humilde, tan sencilla. ¿Cómo te trata? Le trata a los clientes. Allá y mije también. Pero esa forma de hablarle a sus empleados. Porque el que llega a comprar esos patrones, mediante esos patrones, van a cobrar los salarios y están al día. Yo conozco. 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Es por ahí la gente. 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Tiago y Lucas. 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Vamos a grabarle los tres temas románticos también. Voy siguiendo la cadena de éxito que tengo, mi hermano. Voy llegando ahora a la cadena de farmacia 2 en Ciudad del Este y 3 en la ciudad de Hernandarias, señores. 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Y este señor se llama E mayúscula. ¿Dónde está? Vidal Antonio Almeida Aguilera. El domingo le hace un homenaje a su querido padre acá. Tengo el disco que me ha regalado. El poeta cordillerano, él es su papá. Sus hijos, así como sus padres, le enseñaron en la querida, tranquila, pasila, hermosa ciudad de Santa Elena, nacieron estos hijos. Hoy emigraron a Ciudad Letra, porque aquí está la comida para todos nosotros que emigramos acá. Mentira, sea yo la cebada y se plata, está ni depende ya. Pum. La verdad, ñan de ya el cuapa y tel ñan de acá, uno ya le cua.
Así que mucho respeto a todos. No quiero más decir, porque yo vine también con dos pares y tres pares ropa Asunción. Trabajar no en esta frecuencia, sino en otra frecuencia. Radio Itapirú vine primeramente. Voz comercial de Radio Deportes Itapirú en aquellos años. Pues fui ya escalando, fundé la primera ilegal radio. Por eso me decía un colega acá de la 94 en aquel tiempo, y le decía el Quiroga, tengo locutor ilegal, locutor pirata, y me dice, no. Había casi. No, yo me río a la gente. A mí no me entra. Hasta ahí no me puedo decir. 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La primera, Casa Matriz. ¿Eh? Ese es mi bolso. ¿Sí? ¿No te cuido? ¿Qué necesitas? 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Bueno. 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Aquí hay temas románticos más por ahí. 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Bienvenidos todos en esta cadena de éxito de farmacia de la señora Artemia Duarte Flores de Almeida. Cuatro hijos, felicidades años. Hoy siguiente con la siguiente firma. 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Gracias. Gracias, Junior Sánchez, por los augurios, por los deseos. Y yo le dije, segundo partido juegan ustedes y voy a ver todo el partido. Y vi todo el partido. Saño mi año. O Manguera Cerro Porteño, hace mando a la etcétera. Así como él deseó el bien, también yo le deseé lo mejor. O Manguera Vegetti, ese pase magistral. Hasta los 45 minutos de San Bóver, así se dice. La media, gracias, hermano. Al día siguiente, Namba apoyo porque a esa hace gol de cerro. No, pierde Marco, ahí está. Te da la paga ese ahí, te me hace a ver la partida. No me paga, pues, de tío, viendo lo que hacía en la. $200. Bueno, termino diciendo. Vamos a saludar ya enseguida. Pasamos a saludar a tu tío. ¿Dónde está tu papá? ¿Tu papá dónde está? Para saludarlo. 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
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Así que agradecerle a la señora vos. 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

Hace rato yo pedí un tema y le hice escuchar a ustedes. Yo soy el que selecciono los temas románticos, el 90 y pico%. Acá mi compañero me acompaña y me ayuda en otro que se puede. La voz de Diego Armando Maradona junto a Pimpinela. Nadie tiene eso. Lo tengo yo. Gracias. No, no es una primicia, ni tampoco es mío. Sí, yo voy haciendo algo en la vida y entiendo que tengo que tocar mi corazón. Voy a iniciar mi saludo cordial, primeramente, a un gran amigo oyente y a la vez colabora conmigo. 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Me voy a que esta vez, cara y jori, ají ori, irori, pe sencillo, Juan, cara y esta. La ají que crea, la ají que se porte zapato un lado, ¿sí? A mí, una se lo ve, la vez, vaya, vea. Es cierto que yo tengo zapato un lado acá, ¿no? ¿Eh? Pues esa es mi clave. A mí, bueno, está bien, que tú estás buena. Si la gente copia cualquier loco cantante. Hay que te vaya carangueo, pinta pa herería. Yo no voy a hacer esa cosa. Tairo. 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Voy llegando ahora a la querida ciudad del departamento del Guairás. Muy bien de saludos. Me caen muy bien de toda cualidad. A ver. Bueno, está acá. ¿Cómo está, papel? Estoy llegando. No, estoy político, lo voy a llevar. A ver, papá, y me callan, dice, acá está. Acá. Ah, viene ese hermano, acá está. Quiero llegar al querido departamento del Guairá para abrazarme con una hermosa madre, abuela y tiene nietos y nietas. Ahora, ¿cómo hay tema ya? Caraiguazú. Cariaguete. O a que ni es que ni estepe, Ciudad del Este y mi jay, no. Pues mené, se lo vas a hacer si mitas a la Ciudad del Este, más aguina. O ve que de tu. Mi tagua por donde me voy. Doña, va a esa la cuña que dijo. La señora Josefa Ledesma. Se le indica más en el dame. Ella con música, vamos que estaba escuchando ahorita campaña. Se le indica acá la mujer está allá en la calle. Doña Josefa Ledesma. Doña Josefa
Ledesma. Uñaguapan de Lecope. 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Nenieto, ese brazo derecho. Marco David Méndez.

presidente allá por las cuatro se le hace ganador, se le hace candidato a Aníbal Bisoño. Termino diciendo, Marco Méndez, feliz domingo con tu querida mamita. Y abrazáquese, ñañuá. Ve a la reina, te solo me merecoa. Se anda de cobey, mal ese simbi. No, le hiciera hacer. Ahora, ¿cómo anda Puistepe? Ah, me. Como siempre. Está Beatriz Vargas de Méndez, la mamá de Marcos David. Yo almorcé en su casa. A esa fía, llegué Marco, ve algún día a llegar. Allí por taponada, cuengo. Hoy mi ajoba. Me hace cariño, digo, y él mira. Está quien más. Está Alejandro Méndez. Otro hijo. Marcos Méndez. Alejandro y Daniel Méndez, hijos. Jala, nieto, haz algo. Demos coima y la gran niega. Hasta Troche, mi querida ciudad Troche, que tuvimos el privilegio de trabajar con ustedes cuando yo era integrante de Tropical 5, la voz de Mario en Troche esta noche. Yo decía que él. ¿Eh? ¿La qué? Tu querida hermana, pero no me pusiste acá el nombre, papá. Va, mi hermana, Guillermo Mamburíore. Joibe y abuelita, ni. Como mujer, como debe ser mi querida hija. Yo tengo hija también e hijos. No, va, ¿no? ¿Hijo es el largo? La cuñón. ¿Eh? Ella está cuidando la casa. Bueno, mi niña divina. Rayana Méndez, eres una hermosa mujer. Tenés una queridísima madre que te cuida, te mima. Aprende tú a tu metita allí de la casa, Marcos. Marcos, ella y tigre y aricuera compartían de cuidado. En evidencias, en el momento difícil, en el momento de imponer. Gracias. Repente, se cantando. Se te llegó ahí. Voy llegando ahora a la siguiente firma comercial. 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No, Jani. Político, cuero mío y corrupto colorado, cuero. Y acá era primero. Y claro, primero venía para pasar acá las drogas. Iría. 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

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O un saco y a ver si hablo de ti, lugar de ti, parte del baño. Hasta ahí no me puedo hablar. 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Domingo, fiesta a los hogares. 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Ahora te voy a saludar al amigo concejal departamental. Hermino Corbalán me apoya hace 12 años y un poco más. Y termino diciéndole, gracias. De corazón, gracias, porque tú me das la oportunidad también de pagar mi espacio cada 7 días. Espero que alguien más, algún político, corrupto no quiero, solamente gente de bien. Pues ya puedan poner y prójimo, pues y barrio, empedrados, asfaltados, escuelas, todo eso, esa para mí. Pero hospitales de hospital, una vergüenza acá. La pasada me encontré el juez, él viene cobrando ahí. 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Ni PTI, pues anda, yo ahí. Digo, vamos a ver si se va. Ni PTI, jabe a Yucuri, hayo guapa y tens. Ciudad del Este, capital del Alto Paraná, Ciudad del Este. A ver, vergüenza el hospital de los pobres. Se tiene que cambiar, revertir eso. Por eso le digo al concejal departamental. Peñeja, hágueme, pepuy, me topare. Herminio Corbalán, licenciado, nació en la ciudad de Yaguarú. Tu apoyo, muy importante para mí. Fuerza, hermano, a tu señora esposa, a tu querida niña, y cuida a las niñas. Ojo, hay muchas violaciones de mismísimo padre corrupto. No soy corrupto, eso, cobarde son esa gente. 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

Y volveré Diego Verdaguer, aquel cantante argentino que robó corazones. Impactada con este tema del escenario en Luna Park. Le estoy pidiendo minuto final de agradecimiento. Primero voy con un agradecimiento especial, mi querido amigo Julio López Benítez. O Julio Benítez López, le cambié un poco el apellido. 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Termino diciendo entonces, a Tito Abel Riveros, a la cayense, mi único amigo que me apoya y me paga toda la semana cuando llego junto a él. Si no puedo llegar, me envía Girostigos, Tito Abel Riveros. Acuérdate de un amigo que te aprecia. Este locutor se despide. Hasta el próximo domingo, junto a mi querido colega aquí, Marco David. Gracias a todos.

A Giuge Masila se va a ir, hermano. A mí se la da el helicóptero a Metero, a Pavel. Fíjate. A pesar de que el presidente ahí, ¿eh? Tío Rico. No, ¿para cómo nos mandó a la inmedia? El presidente, van a estar mejores. Hoy vivo atiende ya. Por la del presidente. Corrupto, colorado, Jaime, con gracia. ¿Qué? Vamos a cogerle y líder, ¿cuál? Usted quería verme muerto y la colega, que vamos para verlo. Lo van a tener mucho de aguantarme y por ahí líder, ¿cuál? Ay, está, la gente de raza para mí. Yo dije, no, Crisa. Al menos a mí no me van a vender espejitos y a mi culepi. Ay, caramba. Las 10 de la mañana, 36 minutos en el país. Paraguay, Cerretá, Ñanderetá, Ñande Roja, Bandera, Peguaté, Tobebé, Jatope, Bañate y Peyuponaya, a los 4 puntos cardinales del país. 17 departamentos del país. Abrazaño, acá, cuante lo que te ame. Hoy se vendúa Trotse, si va a Trotse, vendúa mi querido Marcos Méndez, señora esposa. Está también sus hijos, la señora Josefa Ledesma. Troche, boludo, tú estás ahí. Se piniza, mira. La troche, va a ser está por el con la orejona tropical 5 de toda la. Gente sencilla, gente noble, hermano. La parada de Yopolamo es antes de hoy. 24-5 del 26, llegué más, será. Se para, se las cumple. Hay un deco así, este oír, mira, esa. Jamás que dejó para vender tuya. Para ver cuña cara y cuella, jopamos. Si se viene con cuella, jopamos. Acá tiene enamorada, está ahí, no. ¡Ey! ¡Ni de picabena! Permiso para presentar en esta galería del folclore de mi país y de esta frecuencia. 92.5 FM Universo. Uno más, me dice. Todo abrís esa. Oye, porque se ronco y todo, hermano. A cumplir la mañana de Yarale, jejabe, mi abe. Ay, jura, se lube. Ay, la se monajea, que guapa. Ay, cumplita con un poquito más. A presentar las firmas de Andú, tres polcas que por ahí. Dad Bollero, Killer de País, y Andú, 17 departamentos, y me abe. Y 6, Jacuay, 7 Jabe, estaba alto para nadie, Jacu. Se la cebadía, me dice, ni mapa no vive. La cebadía, mi. Por lo pirado, gente, oía moto, la mópico. Hay por motochorro, autochorro, Hay por Shiru, mira la hora de vaya, ni por ahí. Y policía bandi, bien con el pueblo al lado. Policía vigeo, no lo haré, no lo haré, ya. Lo topaba acá, ajeno a monto, va a mi calancha. Bueno, permiso para presentar en este folclórico domingo de la mañana, frecuencia 92.5, universo para ustedes. 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Feliz domingo para todos. Los sinceros deseos de la firma que presento. 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Ya inicio con la dama. 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A saludarme, cuido a doña Vilma Recalde. O Realago SP. Pantalón de hormiga acuaseo, ¿sabes dónde voy? Acuaseo, hermano. Doña Vilma Recalde, don Eduardo Cáceres, señor Jaque Itapuí, me imagino ese pinilla. O Cáceres, mi Iguazú. Dos clases con mi hijo Cáceres. Tico y ves ese estilo, arroz poca poca, lleno de verduras, se usan. Da esa cela y le hice todo cuáles en el mundo. Así que ayuda, hay cuáles en el mundo. Gracias, don Eduardo Cáceres. Coronel Oviedo, en la cerca de la gente. Allá, envíe cocuña calientesa. La pasada fui para pedirle disculpas que no pude pasar porque me olvidé el papelito. Ahora, en la cabeza no la tengo. Doña Vilma, mi respeto y mi aprecio, mi querida señora. 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Sí, pero ese patrón, Francisco, don Francisco Monjes.
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O sea que la niña y el niño. Gael, primero la que tengo que decir es Ailén es la niña que va creciendo. Siempre le suelo decir a Elia. Mi hija, como yo también soy padre de familia, le digo, cuídate mi niña. Primero estudio, todo lleva su tiempo y la vida continúa. Y ante ella tú vas a mandar dos padres. Ejemplar, doña la señora Elena, perdón. Sí. Doña Elena y don Jorge. Ya tendré ahí la mía casa. Y suelo, doña Tendré. 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Buena gente, trabajadora, humilde. Nunca cambió su chip, el mismo chile siempre. No mondizo la plata de estaño mondijasa. Te dice la pizza de estaño, pobreza. Mico centro de estaño, pobreza. Buena a pie, va a que le iba al departamento y tapó de boca. La plata y purcantes de ñan de Yaras. Vamos a que es San Joares. Zapatilla peronja, güey. Jaoquea, güey. Mico centro. Cartón Ario, que hago, Reí de suco, hermano. Termino diciendo, gracias. 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Pecaraíngo, el mismo zapatilla, minta de bruna. Ay, sí. Regalán de estamba, es como locutor. Ídolos indias, son las ídolos. Son de las ídolos. Yo la de causa se la digo a su amigo. Gracias, Marquito. Voy diciendo así, lo siguiente. Gracias también a Comercial 3, la economía. 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Gracias. ¿A qué más? Uy, pará. ¿Sabes, Pedro? Ya dije. Bueno, ahora tengo que ir. 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Y que. 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Palabra Mayor. Yarecoa Taba Ciudad del Este, Mico Centro. Peyú. Jala mano derecha, Petopata. En esa esquina está un PC. Dice, yo creo. Ahí está en esa esquina. Debe estar llorando y yo lo veo allí, Marquito. Debe llevar un tata y no. Entonces ahí yo creo, bueno, ego. De papá yo creo, vamos a hablar de ego. Marco David número uno en Diego. Ay, señor. Político. Político no es ese, político es otra cosa. Diciendo también a don Diosnel Rodríguez para servirlo. Pues les pide bien condimentado, asado. ¿Eh? Pe carbón, pues está así, me hago muy. Cuidado con el carbón, tiene que estar todo bien doradito. Pues está así, ¿no? Que tenga sabor y solo lleva una sola cosa. ¿Eh? ¿Qué lleva eso? Solo te lleva. ¿Qué lleva? Sal gruesa, señores. Sal gruesa. No se quiere poner sal fina. O hundírame de eso. Sal gruesa de años. Los brasileños cuando estuvieron en Santa Rita, solo sal gruesa para más años. Bueno, voy haciendo por último, ¿a quién más? 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Voy llegando ahora a Farmacia Denise, ya dije todo. Oscar Lago, ya dije todo.
Licenciado Arminio Corbalán, gracias. Paraguayo como nosotros. De perfil bajo. ¿La ve? ¿Cómo? Emilio Corbalán Rivera. ¿Cuándo ya y tú yupabas, hermano? Apenas. Nada, sí. De los Baigo Radio, de su camisa. ¿Vas a misa? Nada, de camisa de WhatsApp. Acuérdate, doble guía, hijo. Vaya, acá. Y a un país, man. En el camino, ¿verdad? Corbalán está ahí. Licenciado Corbalán está ahí. Bueno. Agradecer entonces a Arminio Corbalán, su querida señora esposa, su querida niña, mi respeto. 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Chipa de apodo Domingo, cueme asado Domingo. Oño aire un bala, gente. 100, 200 chipas será. Claro, vale. Agradecer también a Tito Abel Riveros. Muchísimas gracias de corazón, Tito Abel Riveros. Gracias, hermanos, apoya mía, güey. El próximo domingo tengo baterías. Mi gran amigo que está cerca acá me dijo, a partir de que haga frío, el yo te mañana que está ese. Y tengo que ver auto repuesto pequeño. ¿Qué pasó ahí? 2 semanas bien estaba cerrado. Tengo que llegar y entender qué ha pasado y qué pasó. Hasta ahí no me puedo hablar. Feliz domingo. Vamos a estar subiendo esa foto entero, ¿no? Hemos ido al número. A ver su camisa. Domingo, voy a empezar ya. Permiso para presentarlo. 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

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Licenciado Armino Corbalán. ¡Atañe, Jesús! Con que se bendiga, estoy atañe. Parte, coge mi querido locutor ese. Oh, ahí viene, no me gusta ese porte. Bueno, termino diciendo. 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Uno de los hijos viaja a Estados Unidos dentro de un mes y que vaya a buscar su futuro, dice ayer. 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Pesa, va a clientes, se la elegí al mundo. Gracias. 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Había sido. 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Ahora estoy entendiendo. Marco David es el maestro. 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A mí me pescaba, así lo mitad. Tengo un marco de vida, tengo una sea y se tira. No. Pues yo voy a pagar por. Yo te invito, hermano. Rey Juan, ahora te envío. Ujea. Nada de exceso de sal. Nada de salsa. Nada de aceite. Mini, mini, mini. Como así mi mamá me encargaba cuando era niño yo. Si me voy a cocinar la sed. Apaga que gente. Ya, ¿qué es lo demás? ¿Dónde es? ¿Dónde sea? Digo, ni nada que bichetti. Esta vez voy a hacer la de ayer. Bueno, Mr. Burger, tuve el día más glorioso ayer de almorzar de vuelta el viernes. Compré una empanada y una chipa para traer. Nace el aceite, me dice, usted empanada al horno. Se fiturando y cuenta, o sea, no me gusta, no me cae bien.
y no es bueno, no es recomendable. Te digo que hay que hacer oyente ahí, ese colectivo. Yo en casa le andaba, yo en la fitura, se la sentéis. Al de la 70 más 10 o eso. Claro, fitura de veneno. Está ahí, hermano. Mr. Burger, don Caballerazo, Edgar Saldívar, aquel departamento de la cordillera, ya en tu camiso que era la cordillera, cordillera, no sé, Pérez Peralta, preparate por la entrada, ya hemos pasado, ya veo. Sí, señor, allá de camino don Eduardo Villar la pedía, y Castillo tomó la de Quiroga Ferreira, donde que me la hamburguesa de miña, nena, llamado Eduardo, todo me gusta más, para nada, el tema. Acuérdalo. Es por el que tiene. Pilla, va a ser la de cuál. Guayo Italia. Era un impetente. Pero vamos. Esto en vivo, señores. En vivo. ¿Cómo va a ser? A la derecha, ahí. Va a ser esa nieta. Está guapo. 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Gracias, Mr. Google. 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Ahí están sus dos hijos. Uno va al colegio Ailén. Ailén y Gael. Pícaro. Ay, trabaja, mi Taisa. 8 a 9 años tiene ese abasito, un bobe pañal, mi compañero de trabajo, o sea. Guapísimo niño. 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A ver, ya entonces anda, vivo. Se escrita una vaina. A carotado, carotado, pues sí, tendrá. Hasta ahí no me tiro. La celica. Se moría a jugar celica. Se moría a jugar celica. Ya pues ya, Jaume Cato. Domingo es fiesta a los hogares. Termino diciendo, vamos, 3 porcas que creen por ahí. 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A estos patas no uniformados, a estos patas más del 40% de microcentros se iba al este. La mondajaban todos los barrios, dice, hermano. Pero recorrerla, pero cuidarla y a la gente que era. Gracias. Estoy hablando de qué. 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Ahora sí termino diciendo. 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No, Marcos Antonio. No, David ya, digo ya, rapaz. Marcos Antonio, Miguel Ángel, Ana María, 4 niños, Marco Antonio, Miguel Ángel, Ángel David, y la David, a ver, te ya rapaces, Ana María, todos juntos, 25 años, rompiendo todo el esquema, meto, no, no, 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

Ahora bien, ya en el 10, hermano, ya todo esto. Samo eso que pasa grano, ida. No, vuelta no me hizo. Ida ya te dejó para eso. Oye, ahí mi amor, eso. ¿Quién te va a dejar su mamá? La ñaña va a ser grande, que eso, hermano. Ya cada día andé, tanto y andé como hombre como mujer, y andé ya cada mi momentos felices. No existe en el mundo la felicidad total, mentiras. 24 horas ahí. No, y místico ahí, místico discutí. Hasta ahí no. Ah, la musa Marco, pero Marco será. Hasta ahí no me quedo, no. Quiero grabar eso. Este número. 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

0: 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A la edad, Luis. Gracias. Voy llegando ahora. ¿Dónde voy llegando? 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Quiero saludar a su hermano que siempre me trata de menos, diciéndome, Olimpita ahí. No pronuncia bien las palabras. ¿Por qué? Porque de fanático reíngo la mundo. A veces se va a decir con la cerro, ni Olimpia, ni la color puta, ni Hogar. No, eso para no me va a comer. Que te va a comer es trabajo. Primero salud. Si uno tiene salud, nada con él. En estos días le mostré ahí en el kilómetro 4 a un amigo. Un señor que era pura pinta número uno, por lo más después del microcentro. Feroz negocio, a mí me ve ese porte calle, guata. ¿No? Dios, aquí cuando te agarra, la justicia divina existe. Las 24 horas ni ella apurase, por más que de su cobé, y que a tu pedido va a estar allí. Por eso, el señor presta el dinero y uno sabe manejarlo, va a tener. Don Amel Rivero siempre nos ha cambiado. Hace 28 años que me da su apoyo. Y dice, Coaco, último año y me en 10. Próximo año y ese parata dice, ay, por algo. Creo que me andaba yo, pues, ahí. 28 años, ¿dónde está ahí? 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Del día me inicio mi carrera. 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No deja a sus niñas a merced de los gente indeseable. Cuidado con eso. 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Yo llevo una vez ese chorizo misionero, será. Qué rica ese. Oreco Butifarra, ese favorito de Bauru. El primer corte de cuando va a comer asado, papá. ¡Ah! Iba así, oveja. El domingo iba a almorzar a oveja. Vamos a Caruta. Y creo que el número uno. ¿Dónde está? Y mira, mi hijo, tengo que ser allá a la pata de la húmeda. ¿A dónde? ¿De cuál? ¿A dónde? ¿Dónde está todo? ¿Cuál es el lugar? ¡Ah, espera! ¿Quién me invitó? Desde Troche, departamento de Villa Rica, ¿quién me invitó? Tú tienes el micrófono, señor locutor. Adelante. Buen día, Machane Codera. Buen día, ¿dónde es, hermano?
1: Buen día, querido Andes.
0: Dale. Bájate conmigo.
1: Tranquilo, beta, de donde quiera tú.
0: No, tranquilo, beta.
1: Punto, beta.
0: No, nanina sea.
1: Con el pionero.
0: No, no, no, Max, es pionero, te aseguro. Pionero. ¿Y dónde bájate? Se oyeron más, te escondo para la soporte. Bate con ese de hielo.
1: Sí,
0: bate con vio, y con vio.
1: Te digo, hielo, vaya. Bueno, yo regalando de
0: allá. Siempre regalo ahí, la mundo. Va a ser una yuva ahí.
1: Yo faltaba regalando algo allá.
0: ¿Ah?
1: Faltaba ya regalando algo allá.
0: No. El domingo, ¿quién me invita a recibir en su casa? ¿Quién me invita?
1: Ah, sí, futuro concejal, yo a. Se tuve.
0: A caro, te hace uso. A la concejala no llamó a la policía ya no dije.
1: Sí.
0: Y prohibió políticamente y acá en nada. A señorita todavía. Claro. Pago mi espacio.
1: ¿Qué
0: mi señora? Acá la mi dueña me respeta. Nos apreciamos. Y ahí me da toda la facilidad de hacerlo. Bueno, ¿qué vamos a almorzar? Tu casa me invitó tu papá. De Troche me invitó él.
1: Sí, ya,
0: me
1: invitó. Ya otra vez ya.
0: De. La auxilio yo llego. Vino Yema. Ahorrate se la vino.
1: ¿Y buenas tardes?
0: Sí, se ahorrata. Que sea un pedazo con la rata. A señor, señor. ¿Será en pie de peste todavía? Pues no hay su.
1: Primero pasaste de sopa, hijo.
0: No, no, no, será así. Ya, lléname de chorizo, misión. No, ya, que me. No, de sopa, ya, cuál es. Primero es a una sopa, ya. Pensas eso, sopa, nada, ese amigo.
1: Soba, no, soba, soba, no, no.
0: No, si yo chipa guasú, no hace palo. Pero chipa.
1: Chipa guasú
0: es
1: coya.
0: ¿Y cuándo es chipa, ma?
1: Sí.
0: No. Bueno, bueno, saluda a mí nada más, saludar.
1: Sí, a
0: hermana, de hermana de casera.
1: Sí, hermana de casera.
0: De azul, de azul. Como yo digamos. De azul no envíe coina, ¿verdad?
1: Sí, sí, sí, envíe coina, ¿eh?
0: Se le envíe coina ni se envíe coina.
1: Se le envíe
0: coina. Eso es, papá. Tus hijos.
1: Sí, ya saludada. Se está llora Isabela.
0: ¿Cuántos años tiene ella?
1: Ella tiene 7. Cumplita 8 y no hago el lunes.
0: Muy bien, cuídalo. Sí. Cuidemos a nuestra niñez. Niños también, a todos.
1: Sí, se está ahí.
0: ¿Tu hijo?
1: Sí, a mi hijo Mateo.
0: ¿Mateo? ¿Mateo Gamarra ganando la Olimpia?
1: Mateo. De hecho, se está grabando. De hecho, se está Olimpia.
0: ¡Nani!
1: Ah, entonces yo voy a llamar al club, vamos a ir a calcular.
0: No, no, digo, hijo, allá, pues. Yo no puedo presionar a nadie. Así acá había un escarabajo y le presionaba a todo. Esta semana estoy compartiendo con el amigo Gillo Martínez. La casa de las campeonas. Tengo acá el privilegio que está usando hoy.
1: ¡Pona, nega! ¡La pedo regalada ese!
0: ¡No! ¡No!
1: Regalo no se regala.
0: Gillo
1: ya,
0: Martínez. De ahí con la Gillo Martínez.
1: Ahí va, ahí va.
0: Son de la iglesia. O Jacoa Peñal de Yarañe, Eje Mirecó, Teresa de Lujandi, Muña Carayetela de Mirecó. O sea, un matrimonio que conozco más de 30 años. 78 viene acá en Ciudad de este Radio Tapirú. O Gillo Martínez, Saño Ande, un Arajande de Mirecó, Villan de Cre. La palabra del Señor que lleva a enseñar en los barrios San Agustín, San Rafael y en otros barrios que se le invita. Y abrí que se manda lo que lo invita. Gillo Martínez, feliz domingo para ti, polca crimponada. Si eres ahí, mico y si es romántico, si es romántico y te digo. salió ahora se oyó. César y Palacio Villegas. Y doña Teresa Jesús, la casa, la campera, cuarta etapa, número uno, dije todo.
1: Bueno, pues ya, saludada a abuela Josefa.
0: Ya, en doble. Mira su abuela.
1: Sí, saludo para mi abuela Josefa, que está en Troche.
0: Tus tíos, tus tíos.
1: Sí, a mi tío, del futuro empresario. Que nos dijo que nos iba a dar un $100 que está en camino.
0: Ya apura. Te hago y me da vía curre, ¿cómo te
1: dice? Curre. A ver. Ese tío Nive. ¿Sí? Ese tío Nive ando y en la radio.
0: A ver, veíamos este troche más de tío Cuera.
1: Ese tío Cuera, pepe. Por ahí me tenía ahí a troche. Eso le han de ese tía Estela. Ese tía Estela.
0: ¿Y ese que me dice el papel? ¿Eso está donde está?
1: No, no, no. Acá no está. Solamente está mi abuela Josefa. Ah, pasamos a visitar ya.
0: Pero tío mío, la ya grabada ya, güey.
1: Ya, uy, cura escuela, mía, güey.
0: No, cura es la ausencia.
1: ¿Dónde? Uy, cura.
0: Igual su casero.
1: Su casero.
0: Ya la terminé ese programa. 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Y ande ya, tu maceta, Ñandero Basá, hasta el último día de nuestra existencia. 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Hoy habla el Espíritu Santo, el Monseñor Claudio Jiménez, obispo. Y aquel que se retiró, entregó la bandera de la Basílica de Cacupé. Como don Claudio Jiménez, poco encontré. Aquel, aquí no aquel, no quiero ni recordar. Y Colorado Verde, ¿cuál es el maima? Un laico, un cura, un párroco no tiene que tener el color de ningún color del mundo. Hasta ahí no me puedo hablar. 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Hoy salimos a la radio. ¿Qué horas son? Ya timbo, vamos a hacerla. Ya se te iba yo. 11:32 minutos. Atacaron en el 18 oyente cuidado. Está yendo el oyente se lo va a llevar. Ay, señor. Delante de Luis Vera. Ahí dice. La música es lo que hace todo. Domingo fiesta con la mejor pollería. ¿O para dónde cayó? ¿A buena cosa? Se me dio si te la jata la. O esa después de muchos años. 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De la cena, pues. Gracias, mamá. Gracias. 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Joven, va a la de usarte. 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De terrible. Dale, cae de locutor. 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

mañana directa para Guayla, mitad. Mo, vi, pero mitad. Pero estás a Bolivia ahí, la que te está viva la gente. Voy a decir de Bolivia, te llevo. Macoña, yo te llevo. No, está de huelga ahora. Bolivia está mal, será. Sí, como acá estamos nosotros. Pero creo que nosotros estamos por ahí cerca también. Bueno. La Casa de las Telas. Palmita ofrecerla a ustedes. En domingo, fiesta al folclore. Colección Emiliano Rey, varios intérpretes. A mi estilo. Paraguayo, y te vas a ayudar ahorita. Te hace ronco, y nadie me dice disculpa. Y donde ya la lloré, perdón, primero se estuvo, pero viva estoy. Casa Edu, señor Eduardo Villalba, en mayúscula. Carayete. De tratar sencillez, humildad. Señora, pase adelante. La IQ, muy invitante a la de perder y me va a darle un beso. Y ese es a donde compré. Al lado de mi casa. Al lado de mi casa. Ese pancito, ese de pan de hamburguesa. Rico es. Son no votamos eso. Son de ahí políticos. Políticos ya, pumantea. Se ve cuál pasa. 13 años por haber animado. Seccional número 9. Mierda. Teta, no va. De coemba. Estaba así, yo hago más. La Casa de las Telas, Casa Edu. 653 BGK, 654 de Gotabeque. 654 para la número de la suerte. ¿Quién es la jugada? Pega de Bogotá en la corte. No mando, antes de ahí, no. 653 y me lo gustó ahorita, dije. Bueno, obvio, a nadie. Mantalia de Telas. ¿Qué significa Mantalia de Telas? Tal vez ya camino. Mantalia de Telas. Que tú seas ya mi página, seguro Mantelia. Va para tu plata, Caribasú, don Eduardo. De tela y plástico a la vez, señores. Para sábanas. Algodón puro. Mamá. Se os pegue con esa obra, Hassel. Cuando estás de allí, en Ambate, como apuntes este diverso capimina. Cero capimis, pórtelo. Para sábanas de algodón, purételo, mira. Qué linda sábana. Puro. Tela fino, los mejores telas finos serán. Para pantalones, para todo tipo de trajes, telotón, tetolón, es la palabra, tetolón, locutor romántico, en esponanas eso. Valle mío, digo esa yo. ¿Qué? ¿Qué significa? Mantalia no es la palabra, no, es mantelia. Esto es. Mantel de telas. Cuando primer. De talo va a ser. Se coñe iba y pa' te uso. Bueno. Se perdonara, se hace. Yo soy alguien. Termino diciendo. Tetolón para traje. Ah, pues llegué, coña. Sí, señor. Para traje. ¿Eh? Sí. Tela de todo tipo. De todo tipo de telas. La casa, las telas. Vamos a ver. Los manteles de tela son cubiertas textiles, generalmente de lino, algodón o fibras sintéticas que se colocan sobre la mesa para protegerla, decorarla y mejorar la experiencia de comer con la familia. Gracias, profesor Marcos David. Gracias. Se mueve a tu niño, chico. Algún día seré como es. Bueno, frazadas, edrones y bolsones. 654. Don Eduardo y ya la feliz domingo, caray de Juan. Vale. Voy a andar a donde. 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Infinita gracias de corazón. Como siempre, el departamento que nosotros nos impactó cuando fuimos a actuar con mi querida Orquesta Tropical 5. ¿Por qué me dice un taxista? Es la foto donde es ahí. Yo soy alérgico a la foto. La foto no es mía, que era el director de Tropical 5, don Agustín Benítez. Y en mi jamás se nos vea nadie. ¿Qué tal la foto? Recuerdo, mi querido, el que está Tropical 5. De tal valle, tal ciudad, se nos vea. Pues se le iban de la escuela un brazo derecho. Y yo, el animador número uno, director de la discoteca animada. Yo. Y yo firmaba la discoteca ya. Clean, caja, pase, vaya. Aparte de nada, porque es a mí. Así yo lo dejé con eso. 4 años y algo. Cuando yo me retiré,
a los dos meses vinieron a pedirme perdón, disculpas, para llevarme otra vez vuelta. Y refundamos Tropical 5. Le sacamos al indeseable que teníamos nosotros. Hasta ahí no puedo hablar. 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Agradecer al directo amigo Herminio Concejal Departamental, Herminio Corbalán. Fuimos a actuar tantas veces en su querida ciudad de Yaguarón. Tuve el privilegio de ser futbolista de la selección yaguaronina de fútbol en Buenos Aires, Argentina. Cerca del edificio, allá, esos edificios grandes, ahí se hacía el campeonato. Yo era centro delantero. Ganamos 3-2, solo en final partido. 2 goles yo metí, me llenaban regalos de dinero y por eso da un aprecio muy especial a Yaguarón. Selección yaguaronina de fútbol. Salimos campeón. Primer año juego en la Liga Capillateña, allá en Buenos Aires. Segundo año estuve con la gente llorando. Una familia que recuerdo siempre la vida, o Manoma, ya vivo. Neni Ruiz Díaz, la familia Ruiz Díaz. Ajá, con la joda, joya, puse la jaucea. Pise la chupín de pescado, casi la su casero, heredia. Hablaba bicho cada gato, vamos a gente por todo el aire. Vale, gracias a Mino Corbalán. Pista al paraíso de la autoaja, cuando la joda, belli que vive. Joaí en la autoaja, 14 años, uceo, yo lo que, movio, predio. Tiempo la dictadura, anda, y la mitad de 10 años. Emilio Corbalán, concejal departamental. Vamos por más. Por eso, seguridad de Yacoí, hermano. El Yurén de mi jefe de policía. A nivel A, me inconformo, mina. A él ya de intendente, entonces mi me inconformo. Mercado de Jamo y Té, centro de microcentros, estamos allí seguidos. El Emilio de la ya de intendente, entonces, una vergüenza, ¿cómo se llama eso que para pasar? Viaductos. Una vergüenza. Lleno de carteles. Estamos llenos acá en Ciudad del Este. Cada intendente que va pasando deja sus recuerdos inolvidables. Polución visual, Ciudad del Este está hecho pelota. Peñe con gracia, peñe de paz, espacio. Eso no se hace. O vendérate infirma brasileña, meter la derecho. Avenida San Blas. Como dije, va a estacionamiento de vehículo. Los brasileños hacen lo que quieren aquí. Te voy a Brasil, bella pobre. Caída, hijo. 20, 30, 40 años caída en Brasil. Venga, y pues, y los movimientos que llegan de Purembolski. Abre, toma para irte a billete. Este es el país de la corrupción. Conocí. Cada intendente. La ha pasado la venía Monseñor Rodríguez. Ja, he aclamado, intendente. Ja, me llega a pedir brasileño, pues. Ja, otro paraguayo, pues. Pedí embalaje, te firma. A otro tú, ahí está, otro, hasta ahí nomás. ¿Mm? No hace falta vender espacio, señores. Pero y la mata naje ya todo y peje. Ya ñan de ya la me da que ya de ese hermano intendente escuela. A todos los intendentes me dijo esto. En Santa Rita la misma cosa de todo lo que tú eres. La misma cosa. Oye, vender brasileño al mejor postor. ¿Sabes qué decían los brasileños por nosotros de Santa Rita? Al mejor postor le compramos la autoridad a ustedes. $1,000 no puede haber. $100 ya, pesa muy abril. Es una vergüenza. Los intendentes están para hacer obras de para bien de la ciudad. Muchas gracias a todos. Gracias. Por último, agradecer al concejal, ya dije todo. Voy con mi directo amigo. ¿Cuál es su directo amigo? Tito Abel Riveros. Muchas gracias, Tito Abel Riveros, hermano. Gracias por el apoyo y la vez que llego junto a él. Me dice, hermano, yo tal día, hasta el día por la noche. ¿Se acuerda de mí? Le pido giros tigos. Mañana, si hoy no puedo, mañana te envío. Gracias, Tito Abel Riveros. De Ocaria, irregular, hermano. Sus tres hijos, su hermano Arnaldo y todos los acaienses, mi respeto y mi aprecio, que lo han recibido con muchos amores cuando me actuaba con Tropical 5 en su valle. Acá hay. Sí, hay una música que dice. Ese martes caro, dice colectivo acairense, no sé, algo así. Bueno, pronto alimenticio delegado, por último, porque ya a minutos final nos vamos. Agradecer al delegado, minuto final,
¿Cuántos temas? Dos temas nos vamos ya. Llama. 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No, dos nomás acá. Acá nomás, no vamos a ir a Brasil nosotros. Paraguay en el Estabel. 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Hasta el próximo domingo. Dios en primer lugar y la familia. Gracias a todos.

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0: pregunta retórica, simplemente pregunté, anda, sí.
1: Suena.
0: Anda, claro. No, digo por él.
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0: Nos referimos al material humano. Aquí les habla, claro, aquí les habla. Bueno, anda, ¿no? ¿Sí?

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1: Bueno, ¿cómo están los queridos amigos de Aldo Comería? ¿Están trabajando todavía? Nah, ya están en casa, ¿sí o no? ¿Eh? ¿Todavía trabajando? Ave María.
2: Chulina.
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1: 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Por supuesto, por acá nos reiteramos, agradecemos el auspicio de cada uno de ustedes.
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1: Vamos a arrancar, ¿sí? Hoy tenemos una variante musical definitivamente riquísimo para mancharse en la tarde.
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1: musicalmente endulzando los oídos de cada uno de nuestros amigos, porque son radio escucha en Latinoamérica.
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0: Posterior a ello fue, como reitero, una catapulta, por supuesto, para que pueda subir allá, en la cima de todo, ahí, en la cúspide de los grandes.
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0: Marcamos el tiempo en la República del Paraguay. Estamos a 42 minutitos. Marcamos sobre las 12. Es un buen provecho para aquellas familias, bueno, que ya están almorzando. Para aquellas familias que nos escuchan en distintos sectores del Alto Paraná. Aquí estamos recordando este gran éxito. Terry on Me aparece por acá. Ajá.
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0: En 18 minutos más o menos estamos llegando por acá a las 1 de la tarde. Un abrazo y un saludo y un aplauso para el asadero. Sí, señor. El asadero tiene que ser completo, ¿no?

0: para acercarse a la mesa, no hace falta que le diga dos veces.
1: Ay, casi ahí estoy,
0: bueno. Colaboremos todo, ¿no? A colaborar todo, vos lavas el cubierto, él este en la parrilla, el otro limpia, el otro prende fuego y así. Hagamos un equipo.
2: Chulina.
0: ¿Sí? No solamente seamos un equipo ahí en la mesa.
1: Ay, casi ahí estoy, bueno.
0: Damas y caballeros, estamos aquí que abarcamos un hombre que sea en la hora de la tarde. Es un buen provecho para toda la familia, a toda una sociedad, bueno, que están prendidos, porque al receptor que aparece y está siempre en órbita.
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0: La presencia por acá de Fan Factory haciendo I Wanna Be With You.

0: Rey es mezquino en esta edición. Aparece, desaparece, pero bueno, tenemos una temperatura por lo menos para disfrutar al máximo. No importa cómo esté, por lo menos ahí el solcito. Pero si aparece el astro rey, ¡Ave María! Yo ¡qué lindo, ya. Pero bueno, así están las cosas. 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
0: Damas y caballeros, estamos cerrando con una linda canción, Much Cheese. ¿Se acuerdan de esta canción? ¿No se acuerdan? Escucha.

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se pegamos por acá de vuelta. Rápidamente por acá, por un trazo, el brevísimo corte comercial. Estamos arrancando con Superclass. La presencia de Jorge Domínguez, Arturo Rodríguez, haciendo por acá un dueto con este

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0: Superclaso de Jorge Domínguez.
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0: Arturo Rodríguez se va haciendo por acá un dueto por esta linda canción.
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0: Vamos a comenzar a agradecer a todos nuestros auspicios, como todos los fines de semana. 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

0: mi morenita la consentida. A mi Clary, claro.
1: Chulina.
0: Primero está Clarice Antonella Romero y después está Halle Berry. ¿Sí?
2: Ay, de calle ahí estoy contando.
0: Qué es tremenda morena Halle Berry, ¿no?
2: Ay, de calle ahí estoy contando.
3: No pienso olvidarla, no, no, no.
0: Morena. Actualmente, ¿quién es la morena más linda? La mía, claro. Que sí. La mía, claro, sí. Bueno, vamos arrancando por acá con todo, todo lo mejor por acá de la música tropical. Estamos en la segunda hora de nuestro programa. Programa favorito de cada uno de los amigos que gustan de la popularidad del ritmo tropical. Aquellos que comparten con nosotros buenas canciones, clásicas, pero buenas, siempre.
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0: Vamos a recordar porque mañana es el lunes, arrancamos a toda velocidad una semana, Dios mediante, con energía positiva, con onda positiva, tempranito nomás, LLCL abre sus puertas para todo lo 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

0: 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Mini Mercado Gasper. 18 minutos por acabar sobre la una. Estamos hasta las 13.05 por acabar haciendo toda la previa. Hoy se define el torneo del fútbol argentino. Sí, señor. Hoy Belgrano versus River Plate. No sé quién es local. Hipotéticamente es una cancha neutral, pero si lo de Córdoba son de Córdoba, bueno, a mí me parece que Belgrano prácticamente, y para mí por lo menos, hace de local, ¿no? ¿O me equivoco,
1: Ay, de calle ahí tengo tal uno.
0: Una cancha neutral, por ejemplo, sería la cancha de Oca. Ah, no, perdón, esa, la ladera chica, No sé, una cancha neutral sería en el Estadio Único de La Plata, por ejemplo, ¿no? ¿Sí? O ahí se va a jugar. No, en el Mario Alberto Kempes. Bueno, yo qué sé, hermano. Pero bueno, para mí yo creo que los cordobeses son locales, pero igual le vamos a ganar. No, tranqui, ¿sí? Tranquilo, no malos cordobeses. Que me disculpen mi amigo Hugo Carrizo allá de Córdoba, ¿sí? Ex compañeros de Mar de Bronco.
2: Julen,

Duran, bueno, formando parte por acá de nuestra aventura musical con nosotros siempre, como todos los fines de semana. 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

0: Gracias por estar con nosotros, por quedarse en este capítulo.
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0: 20 por acá sobre la 1 de la tarde. La presencia de los guerreros. 1996, más o menos, ¿no? Comenzó a sonar por acá los guerreros. De Miguel Gallardo. Muchachita.
2: Chulina.

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El kit de asado que vamos a sortear el domingo 21 en homenaje al Día del Padre va a ser de ahí, pero un kit que... Hoy justamente estuve hablando con Huguito y aproximadamente entre de un valor de 400, casi 500 mil guaraníes, ¿eh? ¿Sí? Va a estar lindo el sorteo, no solamente eso, tenemos varios, pero no podemos anticipar porque estamos preparando, queremos hacerlo bien, como nos identificamos siempre, ¿sí? ¿Ok? Así que un merecido homenaje para papá en su día. De hecho, hay que homenajear a mamá y a papá todos los días, no solamente en el Día del Padre, pero bueno, es una fecha emotiva, es un día especial. Así que ahí vamos a estar, ¿eh? Bueno, quiero aprovechar y agradecer por aquella gente del Mancar de todos los días. 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

0: 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Estamos a menos de 15 minutos para que vuelva a ser a las 2 de la tarde. Hoy queremos hacer un pequeño homenaje a un artista, bueno, que seguramente lo escuchaste, hijito, seguramente. ¿Y este nene de dónde aparece? Qué bien canta. Pero nunca tuviste la oportunidad, a lo mejor, de googlear, de tener por lo menos parte de su biografía. Pues nosotros lo hacemos por vos.
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0: Este vocalista comenzó su carrera artística desde los 12 años de edad. Lastimosamente, falleció el 31 de octubre del año 2009. Hoy lo vamos recordando y le hacemos un póstumo homenaje, ¿por qué no un tributo al resto de los integrantes que todavía siguen haciendo shows? Nos referimos a Mike Rodríguez Jr., ¿sí? Nos referimos a la gente de Com.

0: Ya estamos cerrando por acá los primeros 120 minutos. Muy buen provecho para aquellas familias que recién están almorzando. Somos parte siempre en la edición dominical de Tu Almuerzo.
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0: 7 minutos más, solo estamos llegando por acá a las 2 de la tarde. Con ganas de escuchar, porque bueno, sí, algunas trompetas. ¿Quién es el grupo musical, bueno, que siempre al comienzo, en la primera introducción, ya utiliza ese instrumento de viento tan importante como es la trompeta, ¿no? Te lo digo, es el gran, pero uno de los mejores artistas de los 90, y el gran cantante Ariel Pochete y su grupo Ráfaga.

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0: De hecho, el amor siempre es una tormenta.
1: Ay, de calle ahí tengo tal.
0: Bueno, señores, bueno, mañana estamos arrancando la jornada laboral y al mismo tiempo lo que es en la semana, ¿no? A lo largo de todas las semanas, deseándole por acá a quien les habla, su amigo, su servidor, su conductor y su locutor.
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0: No, porque somos conductor de vehículo también, claro.
1: Ay, de calle ahí tengo.
0: Sí, conductor y conductor. 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
1: Ya estamos a los breveros 20 por acá, sobre las 2 de la tarde. Gastón Sosa, American Pop, desde Bolivia, haciendo por acá esta canción conocida por acá por de cuyo título es Vuela Mariposa.
2: Chulina.
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0: ahí escuchando el programa de mi amigo El Pescadito, ¿verdad? Por ahí más o menos.
1: ¿Sí? Ay, de calle ahí tengo, está bueno.
0: Mientras Huguito el Pescadito, eso ya llevaré. Ah, llegamos, ustedes están merendando algo así por el estilo. La picada de

0: lado.
1: Qué lindo es la vida, ¿no? Agradezcamos por sobre todas las cosas a nuestro creador, claro que sí, por darnos todo eso y mucho más, ¿eh? Bueno, muchísimas gracias a todos nuestros amigos porque van escuchando la radio. Es un buen provecho para aquellas personas que recién empiezan a almorzar y para aquellos que seguran de ya están cerca de la... el recalentar el asado, la picadita con mandioca, sopa paraguayo, chipaguazú. 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

0: De casi todos, ¿sí? Porque hay mucha gente que no toman. Yo tengo también algunos vicios, ¿sí? La cerveza, la música. Y el otro vicio que realmente el que más me gusta de todo, me reservo a la palabra, ¿sí?
1: Ay, de casi ahí estoy,
0: pero bueno, ¿qué puedo hacer? Son los vicios de la vida.

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Gracias por acá a los amigos o al doctor Eulalio López, quienes también comparten con nosotros por acá fin de semana tras fin de semana en esta aventura tropical.

0: Estamos en los últimos 8 minutitos para acá del programa. De a poquito para acá nos estamos despidiendo de cada uno de ustedes. 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
0: 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Muchísimas gracias por dejarnos así de esta manera. Completamos la última rotativa presentada.

Gracias y más gracias por acá, cada uno de los amigos. Nos transportamos musicalmente hablando hasta el año 1989. Esto es Bronce, dedicado a todas las muchachitas.

0: Probablemente muchas gracias, gracias por la sintonía, gracias por haber estado ahí, gracias siempre por darle like a nuestro streaming ahí en Facebook. Muchísimas gracias a todos. Dios mediante, la promesa firme retornar el próximo sábado de 18 a 21 y el domingo de 12 a 15 horas aquí en
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0: Gracias totales, feliz domingo y hasta la próxima, amigo. Chao, chao.

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0: Bueno, señoras y señores, tengan ustedes muy, pero muy buenas tardes. Bienvenidos al programón de los fines de semana. Estamos con toda la alegría, con toda la onda aquí en tu radio 925 FM Universo, la más tropical del este del país, presentándote el programón de los fines de semana. Otro show más, tu programa de radio. 18 minutitos de las 15, Dalton Leiva, Hugo Alberto, el Mr. Pescadito y Osito Villasanti nos encargamos de hacer de la mejor compañía hasta las 17 horas, hasta las 5 de la tarde, tu mejor compañía dominical. Vamos recibiendo la señal con la gente de Radio La Elegida Paraguay. Ya estamos en Duplex, llevando toda la alegría por ahí también a todos los que nos van sintonizando por ahí. Muchas gracias por esa preferencia, gracias por acompañarnos. Un poquito nublado el tiempo, quiere llover, no quiere, más sale el sol, se esconde otra vez. Está de todo un poco este día domingo, hay muchas actividades por ahí. A la gente linda del mercado de abasto que recién estuve pasando por ahí también de venida. Mucha gente trabajando todavía a esta hora y en sintonía de la radio. Bueno, ya está conmigo aquí mi compañero de locución. Ya se llegó, ya está todo listo, ya se preparó, sí, trajo su mate infaltable con este clima. Y bueno, aquí con ustedes.
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2: Mi amigo Pescadito, audiencia masiva de otro show más. Es así, traje mate, pero me arrepiento nuevamente porque nuestro clima está. No hace tanto
0: Oye,
2: frío.
0: Algo, ¿verdad?
2: Sí. Hoy tiramos terele, la
0: Hoy tiramos la terele con este.
2: Sí. Sí, cuando dije traje mate o mañana y mis pescaditos. Ojalá no la terele, alguna sabisán. No, pero con,
0: el gusto.
2: Con limoncito, así como te gusta.
0: ¿Y por qué no traes un termo aparte?
2: No, eso tenías que avisarme, pescadito.
0: ¿Para qué, tío?
2: Adivinata, pescadito, hotel seco este día, arajata sube y terea.
0: 454 años, mañana en Papoño, en 10.
2: Bueno, tenemos una temperatura de 24 grados, pescadito, ya agradable, menos frío que los días anteriores.
0: Sí, señor, hoy es el día de la Virgen de María Auxiliadora.
2: ¿Cierto?
0: Sí, así que a todos los marianos vayan nuestros saludos cordiales. A doña Catalina Cáceres, que está en sintonía de la radio, ¿cierto? Sí, mariana de cuna. Sí, así que para ella tres veces por día, año por él y Rosario. O sea, espectacular, una bendición enorme y deberíamos de ser todos así, ¿verdad?
2: Claro,
0: sí.
2: Claro.
0: Así que para ella un abrazo grande, un besote, gracias por estar también acompañándonos y a todos los marianos y a la gente linda de Mingaguazú principalmente por esta festividad patrona del agro. Sí.
2: Del agro.
0: Del agro, sigue del Alto Paraná. Así que un abrazo cordial a todos. Que pasen bien esta tarde espectacular del domingo.
2: Sí, señor.
0: Con mucha actividad hoy, Dalton.
2: Mucha actividad. Y en la fecha de hoy, domingo 24 de mayo, enviamos un saludo especial a una oyente que siempre escucha el programa, Natalia Torres.
0: Ahí está.
2: Natalia Torres. Años. Sí. De parte de toda su familia, Torres Vera, es el saludo para ella, que hoy, en la fecha 24 de mayo, está cumpliendo un añito más de vida.
0: Perfecto, perfecto. Vas a preparar un tema para saludarle a la querida Natalia Torres por su cumpleaños. Así que muchísimas felicidades para ella. Que siga disfrutando del programa, que siga cumpliendo muchos años más de vida. Le deseamos aquí desde otro show más. Y ¿sí? Vamos a cantarle que lo cumpla feliz en instante nomás, ya, claro. Enseguidita. Ya preparamos y la charla. Hoy nada.
2: Preparamos de vos.
0: Sí, ese tía, ayúdete ya.
2: Hoy coba.
0: Y a veces estás más pobre, joder. Sí. Bueno, allá pues no puedo hablar mucho. Mucho, acá puedo. Acá puedo hablar, allá no puedo hablar tanto, entonces ayuda. Hasta ñe por la verdad.
2: Y
0: así estamos.
2: A veces yo estaba poco, ¿no?
0: A veces yo estaba poco. En silencio.
2: Así es la cosa.
0: Bueno, señores, estamos en el TikTok también saludando a todos los que nos van acompañando por aquí. Así que saluditos a la cámara. Bueno, vamos a agarrar la cámara aquí. Ya llegué. Ya llegué. Sí. Todo llegué ya.

0: y le jefe joven de agua. Ahí está. Sí, Osito Villasanti, ve mañana, va a ser chuco.
1: Tiene la pinta de alemán por ahí.
0: Es mande, ese cuadro. Estadounidense. Muy Olamba, es la hora.
1: Y chuco y deita, dice.
0: Es mande, a veces. Curecu, ah, pistola, sango y chuco.
1: Y chuco y deita, bien eso.
0: Bueno, señores, bienvenidos al programón de los fines de semana. 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Sí, así que bienvenidos a todos, bienvenidos a otro show más.

0: aquí con ustedes.
1: Bueno, señores, con toda la onda, con toda la alegría, 28 minutos de la hora 15. Algo retrospectivo hoy de los 70, 80, 90, marcando el inicio del programón. ¿Se recuerda de este clásico? Sí. Para sacar los pasitos prohibidos ahí en casa. De venida visto en un lugar, no voy a decir dónde, pero ay, ya lo metamos con la gorilla. Sí, sí, sí. Vete, ya apenas hay tema, ñembo. Ojo, de izquierda a derecha. Ey, cuave, muñeco de publicidad. Pecha, imagina, será. Se mandó ahí, te dije, será con la tema. Sacando los pasitos prohibidos o los pasitos incontrolables. Venga, debemos controlar los pasitos. Bueno, Lilia Espínola, que está aquí acompañándonos a través de la plataforma del TikTok. También vaya los saluditos a la gente de Amazonas, Brasil. Muchas gracias por esa compañía que nos brinda. Saludos para mis hermanos, para mi mamá y mi hijo Matías y Lucas. Dice por aquí, desde Amazonas, Brasil. Saludos para ustedes. Gracias, Lilian. Está ahí acompañándonos ahí con toda la familia. 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
2: ¿eh? Sí, señor. Saludo especial a la audiencia que ya se va reportando a través del WhatsApp. Un saludo especial al amigo Alcides Beruti y a su suegro Don Anicio. Un mapo. Y vaina de pescaditos en la programación. Gracias, Están haciendo allí, construyendo algo especial.
1: Ahí, sí, en sintonía de algo ahí. Va en la construcción, bebé.
2: Ya puede haber hoga espectacular, posiblemente.
1: Espera a mí, vete, sí. Y dentro de piso. Y bebé, ya. Sí, ya está, sí. Así buenísimo. Saludos ahí al amigo
2: Alcides Beruti y a su suegro Don Anicio.
1: Don Anicio, bate, ¿cómo lleva portal de yerno? ¿Lleva portal por avión?
2: Amaricio, lleva portal por ahí, ve domingo, creo que juega a ayudar a su vez.
1: Ahí está, Sí, porque hombre, eso ve ahí la. Eso ahí judea. Saludos ahí, gracias por la preferencia. Espectacular, los tres mosqueteros. Llegué, go, y me bebé y Flaminio.
2: Ahí con Flaminio llegó. Sí, ya te controlaba, llegué más Flaminio. O sea.
1: Sí, Dalton llegó ya otra vez atrasado. ¡Hala!
2: Flaminio, vamos, me gustan de algo. Pescadito. Ojo, Burupi, Oberú, ojo, Yoba. Él había sido Tererese, anda, y se dejar un cae. A Joru, a Pucu, Joru, a la
1: Jimena. A mí, a ver, tres cuadras, a ver, o sea, esa puente.
2: Un bello, ya te lo mitad en la vida.
1: Che, un hey, cascán, o sea, bueno, o sea, a ver, mate. 40 grados y nada, a ver, a jugar, bueno, un mate.
2: Qué bárbaro, o sea, así está la cosa,
1: Bueno, seguimos vendiendo, señor Dalton.
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1: Excelente, muchas gracias. 0983-2220-49. Mensajitos que ya van llegando por aquí también, ya la vamos a dar dar lectura enseguidita. 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
2: Esperando mi canción por mi cumpleaños, dice Natalia Torres. Ya está, sí, preparado.
1: ¿Qué música querés escuchar, Natalia?
2: Que
1: ¿qué
2: los
1: música
2: cumpla feliz escuchar? Posiblemente.
1: Sí, sí. Ya pura gente sube en vivo.
2: Oye,
1: en vivo.
2: Sí, a capela. Sí, ya enseguida. Sí. Mientras preparamos la garganta, pescadito,
1: sí,
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1: Excelente, muchas gracias. Buenísimo la programación. Si me pueden pasar Ottawa Disco, dice por aquí.
2: Ottawa Disco.
1: 027, terminación, ya enseguida. Sí, vamos a escuchar todo un poco. Tema que le encanta también a nuestro oyente César. César, que siempre pide también este tema. Sí, ¿qué pasó de Tino Farías? Hace rato que Tino también no se pone en contacto con nosotros. Sí, al querido amigo Tino Farías, está ahí prendido seguramente a la radio también. Sí.
2: No hay reportaje.
1: No hay nada, y Macoán se hace moncuera y con al revés.
2: Oye, pero así celular, ya castigado, ya
1: catupado.
2: Hoy copado viene.
1: Sí, ¿por qué no, verdad? Así como Osito, ¿verdad? Te responde que después de 3 días pues pillamos ahí nada para la.
2: Nos queda castigado, dice.
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1: Muchísimas gracias. 37 de las 15, señores. Avanzando en esta tarde fantástica. ¿Cómo está el clima hoy, Dalton?
2: Sí, señor. Reiteramos el clima actual. Tenemos una temperatura de 21 grados centígrados con sensación térmica de 24 grados. Reiteramos que hace menos frío que días anteriores.
1: Sí, menos frío. Sí, pega para que uno pueda salir a dar una vueltita. ¿Te vas a trotar siempre los domingos a la tarde?
2: No, ya no. Descanso sábado y domingo, lo que es parte de ejercicios físicos, y ya en la semana con todo, de lunes a viernes.
1: De lunes a viernes, sí. Directo. Gimnasio. Ahí está, qué bueno. ¿Sí? Y antes de caer, Osito Ñeñe Puruto, ahí la ya trotan.
2: Ustedes están pendientes ya.
1: Ya vuelvo a ti, pollo Benino Gourmet, ya me voy a pesar 3 metros, ya en donde
2: ando. Pesa para la gatuta, pues, o sea, pesa para la cuestión.
1: Puede ser también, ¿verdad? ¿Por qué no? bueno. 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Gracias a la señora Lidia por la confianza de siempre y a toda la familia que están ahí en sintonía de la radio.
2: Eso sí. 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
1: Muchísimas gracias. Bueno, cerrando la tanda publicitaria por aquí, para irnos con buena música en esta tarde espectacular. 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
2: Buenísimo, ya seguimos, vamos con música, pero tenemos que recomendar, sí, atención Ciudad del Este y alrededores, los domingos tienen otro sabor con Nino Gourmet. 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
1: Bueno, señores, a ver qué tenemos por aquí. 51 ya de las 15. Con toda la alegría acompañándote en esta tarde espectacular. Saluditos que van llegando al 83-22-20-49. Bueno, al amigo Jorge Espínola, que está en sintonía de la radio. Kilómetro 7, Ciudad Nueva. Saludos ahí a toda la familia. Gracias por la preferencia. A ver, al amigo Jaime, que está por Cruce Liberación, en sintonía a través del aplicativo de la radio. Espectacular el programa. Saludos para ustedes. Muchas gracias. Al amigo Walter Fernández también. Gracias por la sintonía. Saludos, muchachos. Excelente el programa. Dice Osito, como siempre, la rompe. Soy Javier, dice terminación 075. Muchas gracias por la sintonía. Mensajitos que van llegando al programón de los fines de semana. Bueno, tenemos audio por ahí, señor Dalton.
2: Sí, señor, tenemos audio de la audiencia que se va reportando también a través del número 0985-410-926. Ya en el siguiente bloque vamos a reproducir.
1: Sí, señor, a la vuelta de la pausa vamos a estar reproduciendo el programón de los fines de semana, señores, presentado por Sastrería El Padrino, para lucir siempre elegante en cada ocasión especial. 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
2: Bueno, eso sí, Pescadito, ¿te parece si nos vamos a la música, a la pausa, cantando ya a Natalia Torres por su cumpleaños? Ojalá, claro, y nadie, claro, a capela, sí, ya.
1: Va, te joven ya, y por nada, al final van a andar.
2: Vamos a iniciar, vamos. Ojalá nomás que nos apague la radio cuando cantemos.
1: Anina, a lo mitad, ahora aguanta y mira a mí, sí, mija. Bueno. Oye, espero no pura jiba y mingo.
2: Deja.

0: Dalton lo desafina en Bajin.
1: Ahora sí, mejor este. Este es mejor. Este es mejor.
2: Que los compas se bien.
0: Ahí está, arriba, arriba. Ahí está, Natalia va a ser Yellow Queen. En Boca Jack, Natalia.
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0: Feliz cumpleaños para Natalia Torres, nuestra oyente número 4.
1: Sí,
0: señor. Ahí está, 4 audiencias, Mibio. No, no, no, nada que ver. Te digo que siempre estar ahí en sintonía de Osito lo va a hacer a la ya pura genua esa.
1: No, no, demasiado. Cabina de radio, o sea.
0: Demasiado rápido, luego buscó el tema para poner el disco.
1: Tokio Moisa.
0: Todo
1: volumen no llega.
0: Hacia un montón de paitetas ahí, Moisa. Bueno, señores, vamos con 2-3 temas al hilo. Luego vamos a la pausa comercial y ya regresamos.

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0: El lindo clásico que viene sonando por aquí, Clásicos Tropicales, formando parte de la fiesta en tu radio. Este es el grupo Zorro. Sí, ¿se recuerdan? Allá por los años 80 más o menos nacía esta canción, ¿eh? Anique es socio de Yocati Cristal, será, ¿eh? Sí, de repente estás ahí, pues gente curí, ¿eh? Ojo la patrona este día ya saca más supera, ¿eh?
1: Cama vela.
0: Sí, yo cama cristal, o sea, con este tema todavía. Alzame el volumen ahí, osito,
2: ¿eh?
1: Esa foto,
0: videos, maguaré, un viaje. Con una cosa. Preparamos la mochila, Dalton, o carga para irte mal. O carga dos, tres pares, la ya, o será, ya, Sí, osito buscaba, güey, ni de osito, o sea, cualquier momento en que tú, ya ande lupo y tipata, ve, sí.
1: Nadie se sabe.
0: Para reírnos, señores. A la colega Virginia Chávez, vayan los saludos, sí, cordiales también. Está escuchándonos, está en sintonía también del programa.
1: Sí, señor.
0: Calificándonos también, porque es una excelente comunicadora social, una excelente locutora. Cierto. Siempre la sigo, la escucho, siempre escucho su programa también.
1: Yo también.
0: Muy, muy, muy bueno. Excelente, diría yo. Y bueno, así es que la querida colega Virginia Chávez de la 94.3. Ella está al mediodía, creo.
1: Está al mediodía en la 94.3. Y su mensaje dice: hola, buenas tardes. Está muy bueno el programa. Los dos, buenísimo. La programación, dice.
0: Muchas gracias.
1: Y también colegas, ella, de que el programa está bueno, sí, y que le gusta.
0: Y más todavía cuando viene gente de trayectoria, ¿verdad? Sí. Hablando de trayectoria, el querido Edgar Jiménez también, vaya nuestros saludos cordiales. Un gran amigo, ¿sí? Los comunicadores sociales, bueno, locutores, específicamente, a veces nos cruzamos en los pasillos, uno viene, otro va. Bueno, ellos están de lunes a viernes, algunos hasta los sábados, nosotros venimos sábado a la tarde, domingo. Y bueno, medio que no nos vemos, ¿verdad? Pero no nos escuchamos siempre. Así es que a todos los colegas vayan los saludos cordiales, ¿sí? Muchas gracias también por esa compañía.
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1: Sí, señor, la gente enviando su mensaje y también su audio pescadito, ¿eh?
0: Sí, ya tuvo.
1: Sí. 3, 2, 1, reproduciendo audio del oyente Osvaldo Román.
0: Espectacular, muchas gracias por esa sintonía, por tomarse el tiempo también de enviar su audio y participar con nosotros. Bueno, a todos los que están de cumpleaños hoy también, así como Natalia, vaya nuestros saludos cordiales. Envíen su audio, no hay ningún problema. Acá pasamos de todo un poco, ave, no hay problema.
1: ¿Eh? No, ya pasa, pa' te
0: crítica. Sí, señor. Saludo para la ex, al que se anima a enviarle el saludo para su ex, también ya le regalamos un
1: Pero play. Ya aclarate, pecadito, mi.
0: Ni animado, hombre, un la y cédula, el número entero.
1: Hombre,
0: un paitea.
1: Pero ya te cobra, sea.
0: O si no, venga, tú
1: me has prohibido.
0: Tú pues inde, güey. Sí.
1: Vea la tema ahí. cierto, y te la verdad.
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0: Muchísimas gracias. Saludos al amigo Nino que está trabajando todavía.
1: Sí, ya está ultimando los detalles. Es algo peculiar lo de Nino porque al decir Nino te imaginas que es un señor. Pero él es un joven emprendedor. Ahora coja de 22, 23 años la moina.
0: Ahí está buenísimo.
1: Sí. Deporte ahí pesó, Caite.
0: Excelente. Él la pesó, Caite.
1: Lo vea. Lo vea.
0: Osito, ¿por qué me así?
1: Más no me buscase, él la lo vea.
0: Osito, ¿por qué? ¿Por qué me ve esa cara, Osito?
1: Qué barbaridad. O sea,
2: oiga, Mr. Músculo.
1: Ahí está la cuestión.
0: Bueno, seguimos vendiendo, señores. 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
0: Al querido amigo Gabo Streaming, a Carlos Quiñones, vaya los saludos, al que se encarga siempre de cuidar todo ahí. Buenísimo. Radio TV Pescadito, ya estamos en 24 horas al aire. Ahí también a partir de mañana ya estamos de vuelta con Radio TV Pescadito para toda la programación de otro show más de lunes a viernes, 19 a 21 horas. Así es que la invitación ya está hecha, ¿eh? A Derlis del Valle Producciones también, saludos. Saludos, Pescadito, mi amigo, dice, para Dalton también, para ustedes ahí, muchas gracias. Maxi, que acaba de sumarse aquí también, Máxima Verón.
1: Buenísimo.
0: Sí, propietaria de Farmacia Mingo Farma. Sí, nuestros saludos cordiales, también acompañándonos aquí en la transmisión aquí a través de la plataforma del TikTok. 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
0: Excelente. Bueno, pásame el número de Princess Party, dice acá. Buenísimo. 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Te paso en privado también, ¿sí?
1: Pasale sus redes
0: ahí
1: también.
0: Ahí es así también. Bueno, te voy a pasar en privado. 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
1: Eso sí, reiteramos, pescadito, la importancia de la decoración a nivel omitape. Ahorrase la decoración. Después pega la olucía, la foto, pela ambiente. Así es que contraten los servicios.
0: Sí. Anoche estuve con la gente de Princess Party, sí, y me estaban comentando el tema este de decoración. Por ejemplo, una experiencia que tuvieron, fueron contratados para decorar una fiesta de cumpleaños, sí, y la parte donde se tenía que poner la decoración, donde se puso en este caso, ajá, no tenía iluminación, solo tenía una lucecita chiquitita ahí. Ah. Sí, entonces ellos tuvieron que llevar toda la parte de iluminación.
1: Iluminación también.
0: Sí, ahí que, de paso ya fue un regalito al cliente, ¿verdad? Pero para que tengas una idea, sí, lo que uno se ingenia para que realmente, claro, quede todo perfecto.
1: Sí, no, sí, es simplemente venir a instalar y ya está.
0: No. La con la globos, ¿dónde vamos a ir con mi pipe?
1: No, no, si no, cualquiera iba a hacer eso.
0: Sí, pescadito me va a gustar rojo, blanco y azul de oija ya.
1: Sí, lobito, y ya vamos a ir con imagina. Sí, ya vale. Ahí, no tiene sabana allí de fondo. No, bro, pa' este, o sea. Contratando de manera príncipe de partido.
0: Sí, señor.
1: Es así. 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
0: Digo, homie, mil cumpleaños, a ver.
1: Dale. Seba, directo, sí, pedalo, sí, se laburo. 15 años, mira.
0: 15 años, sí.
1: Presentador,
0: José. Casamiento.
1: Todo.
0: ¿Tenés permiso siempre, entonces?
1: Siempre habilitado.
0: Hilando y no y este había habilitados. Tengo un amigo que hace rato le quitaron su licencia de salir. Al querido Ignacio,
1: ¿sí? Oye, bloquea su licencia de salir.
0: Al querido Ignacio, que está en sintonía de la radio, será el Lorito y Toico. Sí, alguien le envió un saludito. A ver, guapo, y además no se ve, y arco, dice, amor, lindo jovencia.
1: Oiga, tú siempre frente, pendiente, pero guapo.
0: Sí, hace por de reja cupeire.
1: Pensando.
0: Saludos al querido Ignacio. Sí, hace rato que no lo veo, ya ni permiso vi este hoy. Vamos a hacer una carta. Diga, tú veías, pues tiene una carta que otro show más. Y
1: hacer una petición.
0: Sí, hacemos una petición. Para un partidito. Pero siempre me dices, hasta ya jugar, pero.
1: Por lo menos una vez al mes.
0: Por lo menos una vez al mes, o para el partidito, por lo menos.
1: Por lo menos.
0: Ahí está, saludos. Ahí
1: está en proceso, ya está eso.
0: Bueno, señores, 31 de las 16. Vamos con música, con alegría. Tarde espectacular del domingo.

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1: Bueno, aquí está la canción que pertenece a Muévelo Mami. Toco, toco y me quedo, dice por acá. O me quema, dice la canción. A ver, ya tú la ves, ¿eh?
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1: Agrupación Nacional, señores. Muévelo Mami. Toco, toco, toco, toco, toco. Y después corro. Ahí. 44 de las 16, señores, hasta las 17, el programón de los fines de semana aquí en tu radio 925 FM Universo. En duples con Radio La Elegida Paraguay. A partir del próximo fin de semana estamos en duples con Radio TV Pescadito nuevamente. Dalton Leiva, ¿qué tenemos por ahí, señores?
3: Sí, señora, señor, acá bailando, señor. Moviendo la cabeza, moviendo la cintura con el temazo de Muévelo Mami.
1: Sí,
3: será
1: lindo, te paramos de Arnaldo. Sí, saludos, Arnaldo. Al querido Arnaldo, ¿eh? Sí. Arnaldito.
3: Sí,
1: Arnaldito.
3: Ya coincidimos en un par de eventos, sí, con él.
1: Una persona, 2 metros 20 y vio el Arnaldo, será.
3: Una persona muy buena onda realmente, Arnaldo. O sea,
1: Arnaldo, vocalista de Muévelo Mami. Saludos para la agrupación nacional, señores, sonando aquí en otro show más.
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1: ¿Qué tenemos por ahí, señor Dalton Leiva?
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1: Muchísimas gracias. 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Excelente el programa. Pásame la música de Alfredo el Pulpo, dice por aquí. Sí, ya enseguidita vamos a escuchar. Terminación 077. Ya enseguidita vamos a escuchar, ¿eh? Jaime, que quiere escuchar la música de Lalo, ¿sí? A ver, un día a la vez. Sí, excelente el programa. Saludos para ustedes. Muchas gracias por la sintonía. Gracias por la preferencia también. Y bueno, ¿qué más tenemos por ahí, Dalton?
3: Sí, señor. En instantes compartimos la película recomendada para el fin de semana.
1: Sí, ahora ya vamos a compartir esa. Vamos a compartir ya.
3: Bueno, hablamos de una película genial en instantes, Pescadito, porque quiero aclarar bien los detalles, ¿eh? 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
3: Sí, señor, y ya tenemos la recomendación para ver una película ahora de tarde o por la noche antes de dormir. Sí, si te gusta la acción, películas de acción y no saben qué mirar esta noche, les recomendamos John Wick.
1: Ahí,
3: una película cargada de acción, adrenalina y escenas intensas que mantienen atrapado de principio a fin. Prepara el sillón y disfruta de una verdadera dosis de acción. John Wick es un ex asesino que vuelve al mundo del crimen buscando venganza, desatando una historia llena de acción, persecuciones y combates espectaculares. Así es que película recomendada para hoy, John Wick.
1: John Wick. No hay algo más romántico para este clima.
3: Acción a tema. Para el otro fin de dejarnos romántico.
1: Sí. Romántico y después acción.
3: Ahí romance y acción.
1: Ahí está espectacular. Sí. 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Acaba de presentar película recomendada.
3: Espectacular será. Bueno, tenemos a Pucaina, especial sobre lo que cantamos en vivo. Natalia Torres.
1: Sí, ya le contratada, vivo para.
3: Enviaña de Betty audio y vamos a escuchar lo que dice.
1: Sí, para espantar el público, ya le contratada.
3: Boicota, güey. Sí, por ejemplo, y cuerayos en la visita, ya contratada, cuando por ahí aguantos o pan de más.
1: Después te cuento algo.
3: Ahí está. Vamos a ver, vamos a escuchar el audio de Natalia Torres. Dicho sea de paso, tiene un comentario especial para vos, Pescadito. Ahí está. Vamos a escuchar. 3, 2, 1.
0: Buenas tardes, querido Dalton. Me encantó el feliz cumpleaños que me cantaron. Pescadito tiene un voz encantador. Gracias por saludarme en mi cumpleaños. Escuche. Muchas gracias.
3: Un señor encantador, con una voz encantadora.
1: Pero encantadores, imagina. Encantadores perros, por ejemplo, ya hay.
3: De papá es bastante.
1: Encantadores gatos.
3: Encantador.
1: Muchas gracias, la querida Natalia. Feliz cumpleaños, que pase de lo mejor, que se siga disfrutando tus fiestas. Y tu fiesta, tu cumpleaños, la torta. Sí, las tortas esperamos de regalo.
3: Claro,
1: la torta. Un pedacito por lo menos.
3: Sí, un pedacito por lo menos.
1: Anteriormente, en las fiestas, mi época de animador, pero te hablo de unos cuantos añitos atrás. A partir de las 3 de la mañana, a las 4 ya se colocaba la música paraguaya para que la gente se vaya.
3: Música paraguaya.
1: Pinuy pula la música paraguaya a la mitad, joma. Ahora si le metes música paraguaya, nadie se va.
3: Al revés, mami.
1: Al revés. El que se estaba yendo así a media cuadra por ahí, escucha y vuelve otra vez. Y anteriormente era lo contrario, ¿verdad?
3: Lo contrario.
1: Imagínate. Y ahora, yo casi a mi polka paraguaya, por una bebé fiesta, y te deja, quiero que paiste lo mitad.
3: Espectacular.
1: Bueno, ¿qué más tenemos para vender, Dalton?
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1: Recomendadísima, un sabor espectacular, único. 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Bueno, señores, vamos con música y alegría. 53 de la 16 y ya volvemos para ir cerrando el programa.

0: Perfecto.
1: Bueno, mis amigos, llegando a la parte final del programa de hoy, 57 minutos de las 16, agradeciéndoles a todos por esa preferencia, por esa sintonía, gracias a la gente de La Elegida Paraguay por estar en Duplex con nosotros, a todos los que nos sintonizaron y nos siguen sintonizando, sí, claro, ahí a través de esta radio también. Y durante la semana vamos a estar a través de Radio TV Pescadito de 19 a 21, aquí con este amigo y servidor, el Mr. Pescadito, ¿sí? Dalton Leiva, ¿algo más para ir cerrando?
2: Sí, señor, agradecer a toda la gente que se reportó a través del WhatsApp, audio, mensajes que no pararon. Gracias por la sintonía y nos vemos, nos sintonizamos el siguiente fin de semana.
1: Sí, señor. Bueno, nombre de Osito Villasanti, que estuvo en los controles técnicos. De parte mía también, muchas gracias. Agradeciéndole siempre al que está arriba por darnos salud, por darnos trabajo y regalarnos este momento para compartir juntos, ¿sí? Hasta el próximo fin de semana, amigos. Chau, chau.

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